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2: Marina de Madrid es muy previsora y en noviembre se instaló un ventilador en casa para pasar mejor el calor del verano. Bueno, pues llegó junio y nada, que no funcionaba el ventilador.
3: Claro, desde entonces está esperando a que lo revisen. Menos mal que su chico Guillermo se lo ha reclamado por fin a la persona indicada. ¿Quién es? Pues San Bernardino, ¿quién va a ser?
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4: ¿Vega?
5: Hola, buenos días. Mira, soy Ernesto, siendo de incidencias de...
4: Sí.
5: Fueron por un problema que tuvo con un ventilador que nos han traído aquí para revisión.
4: Correcto.
5: Han comprobado aquí el lo que es el ventilador y se lo ha cargado lo que es el motor.
4: Sí, no lo he tocado. O sea, si yo lo encendí con un botón y no iba.
5: Han tenido que volver a ir a los técnicos a instalarlo y demás. Esto, claro, esto hay que cobrárselo. Lógico.
4: ¿Cómo me lo van a cobrar?
5: Vamos a ver, le instalan dos ventiladores. No tiene ningún problema sí. Y al tiempo dice usted que es que uno no va.
4: No tengo ningún problema, no. El ventilador me lo instalaron en noviembre cuando lo encendí en junio.
5: Ya, pero esto se acá. Vamos a ver, esto se prueba. Es que no sé si me estás...
4: Que se prueba durante 5 segundos, efectivamente.
5: Hombre, claro.
4: El problema que dije desde el principio fue... Los 5 segundos funciona dentro de un rato, se apaga.
5: ¿Usted se cree que nosotros le damos a 5 segundos al ventilador y hacemos 1, 2, 3, 4
4: pero
5: y si paramos?
4: Yo delante, ¿qué vamos. Me está contando? ¿No? Una cosa, para empezar, usted no me habla así, o sea, ¿qué hace?
5: Vamos a ver, a mí no me falta el respeto porque ya nos han explicado que ha ido usted allí persiguiendo a la gente por un ventilador
4: claro,
5: que usted se ha cargado.
4: Porque nadie vamos. Me ha dado respuesta durante 2 meses.
5: Le estoy dando yo respuesta de que usted, vamos a ver, que se ha cargado usted el ventilador. Es que lo...
4: ¿Diga?
5: A ver, que se le ha cortado la llamada. Vamos
4: no,
5: a ver.
4: No, no, he cortado porque me estaba faltando el respeto.
5: No, perdone, me ha faltado usted el respeto que me ha medio insultado. Vamos a ver.
4: Te voy a explicar mi versión de los hechos porque no sé si es que no nos estamos entendiendo.
5: Pero se está usted riendo de mí. Se está usted riendo, escúcheme, se está usted riendo de mí. Se está usted riendo de mí.
4: Pero si no estoy viendo nada.
5: Pero si lo está escuchando, usted se está riendo de mí.
4: Pero porque no entiendo, o sea, estoy incrédula. Ante esto que me está contando, estoy incrédula porque no entiendo qué me estás diciendo. Esto ha pasado por un montón de manos, que por eso yo me quejé tanto, porque yo
5: aquí la quejica.
4: Pasaron dos. Pero usted está escuchando, me está llamando quejica.
5: No, vamos, hombre, lo que me han dicho allí es que si usted se está riendo de mí en mi cara.
4: Pero si está riendo usted, que me acaba de
5: no, yo no me he reído. La que está carcajada es usted.
4: No. Pues claro que me estoy riendo, pero es que te estás escuchando.
5: Bueno, pues le voy a cargar en la misma cuenta, en la misma tarjeta.
4: No, claro que no me lo va a cargar y lo voy a denunciar al banco. O sea, es que esto no puede ser así.
5: Yo le he llamado porque usted se está riendo en mi cara. Vamos a ver, perdone que le diga. Usted se ha estado riendo
4: Ay,
5: en mi
4: no
5: cara.
4: No, más, es que escúchame, somos mayores, no me estoy riendo.
5: Será usted mayor, será usted. Usted será mayor, yo no. Yo me considero bien joven, usted sí se considera...
4: ¿Diga?
5: Como usted comprendrá, yo aquí en el servicio este de incidencias me tienen quemado. No sé si me entiende.
4: No, si yo no entiendo. ¿Vale? Si
5: yo estoy ya que yo a lo mejor usted tiene razón y me he faltado con usted y ahora me siento fatal.
4: No pasa nada.
5: Perdóneme.
4: Lo siento yo también si le he faltado el respeto.
5: No me he faltado. Es que yo me sentía ya, claro, usted se estaba riendo de mí.
4: No.
5: Me voy a dejar el trabajo, se lo digo.
4: Pues esta gente no le merece, eso desde luego. No, hombre, no se preocupe, de verdad.
5: No, es que no lo voy a decir, me van a tirar o me da igual porque me voy a ir, pero yo no le voy a cobrar nada.
4: No se preocupe.
5: Le pido perdón y si me tengo que poner de rodillas, me pongo, es que lo que haga falta, pero usted no se merece esto.
4: No, hombre, no, si puedo hacer algo de mi parte, por favor.
5: Bueno, si tiene algún trabajo de algo.
4: Pues la verdad es que no, yo lo siento, no. Pero no tengo
5: ninguna. De nada, no conoce nadie de nada no. Que pueda, algo más que le pueda ayudar.
4: No, que le vaya bien el día y mucho ánimo con el resto de llamadas.
5: Otro tipo de llamadas, estas ya no las voy hacer.
4: Pues muchísimas gracias.
5: Haré un tipo de llamadas, por ejemplo, como las de Anda Ya de los 40, que soy San Bernardino.
4: Anda, digo, esto no puede ser.
5: Es una broma.
4: ¡Qué fuerte!
6: Vamos a quitar el ventilador.
4: Estaba súper excitada. Guay, estaba flipando.
3: Ese giro de pedir trabajo no me lo esperaba.
2: Increíble. Ya sabes que tú también puedes encargar tu broma mandando un email a andaya@los40.

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1: Sí, venimos con malas noticias. Si tienes una cafetera que te ha costado más de 300 pavos y compras el café en grano para molerlo en casa a tu gusto, apuesto que ya te duelen las rodillas y al sentarte y al levantarte dices... O sea que te has hecho mayor.
2: Claro, es la crisis de la mediana edad que ahora da por hacerte un experto barista en el café.
1: Sí soy.
2: A ver, cada uno a su nivel, ¿no? Pero es verdad que de darte exactamente igual qué café tomas...
1: Me ha pasado, ¿eh?
2: Claro, sí, no, yo me acuerdo. A mí me llegó antes esta crisis, ¿eh?
1: ¿Y?
2: ¿Antes que a ti?
1: Sí.
2: Muchísimo antes. O sea, yo decía, ¿pero cómo se toma este café? Dios mío, pero sí. Y tú, pues está bueno, ¿no?
1: Sí,
2: y yo,
1: verdad,
2: no,
1: es
2: no está bueno. Está bueno el de casa, que por cierto... Ah, digo, me lo he dejado. No,
1: no,
2: está
1: no,
2: lleno.
1: Tienes ahí, sí.
2: Entonces, sí, claro, es que hay otras cosas como, por ejemplo, teñirse de rubio, que eso también me llegó a mí antes. Claro, yo me teño de rubio de hace mucho.
1: Correctísimo, dices de repente, venga, de rubio, ahí, ahora me voy a hacer tatuajes en todo el brazo.
2: Es verdad que estoy hablando más de los hombres en este tipo de cosas. Por ejemplo, eso, tienes una buena cafetera, porque ya te preocupa mucho el tema del café.
1: No, es verdad.
2: Te tintas el pelo de rubio platino. Te has comprado una bici que vale 2.000 euros. Bueno, o 3.000, ¿no?
1: De aluminio.
2: De aluminio, que no pesa nada. Te haces muchas maratones, sí. Te haces tatuajes de pronto.
1: Sí.
2: A tu edad.
1: Voy a hacer un completo, el brazo completo.
2: Bueno, pues es la crisis de la cafetera. Y bueno, sí, también hay bueno, y también otras opciones de llevarla, como romper con tu pareja de toda la vida y estar con alguien más joven.
1: También podría ser.
2: Esto es aplicable a mujeres y a hombres. También
1: podría ser. Mira, yo este verano he ido a comprar café.
2: Sí.
1: Digo, a ver si encuentro un colombiano bueno, porque me he comprado un maquinón, ¿vale? Una cafetera que vale una pasta. Me tiré 10 minutos en el supermercado, en el pasillo, intentando averiguar cuál era el mejor café. 10 minutos.
2: ¿Y cómo lo averiguaste? ¿Qué decirte?
1: Yo no tengo ni idea de cafés. Entonces, mi mujer me dice, oye, ¿quieres tirar ya? Vámonos.
2: Coge el que quieras.
1: Coge el que quieras, hijo mío, un descafeinado, uno normal. Déjate de café con caramelo. Digo, bueno, venga, hijo mío, vámonos.
2: Pues que no sea torrefacto, ¿no? Oye, que tenemos aquí una especialista en el café,
1: sí,
2: que dice que tiene una cafetera que flipas. Marisa,
1: sí,
2: hoy ya nos va a contar que ella también tiene la crisis de la mediana edad, sí, y que de pronto el café le importa muchísimo.
3: Yo en unos días ya soy oficialmente mediana edad. Estoy de mí, de los de Nai. Tengo una cafetera que me trajeron los Reyes, espectacular. O sea, es como el motor de un avión.
2: El motor de un avión.
3: Que suena la mitad que una cafetera de estas que hacen ruido.
2: Ajá.
3: Tú le metes la capsulita, ella lo lee todo, sabe qué café es, la temperatura.
1: Oye.
3: Eso es una maravilla.
1: Marisa.
3: Espumadera de esta de leche.
1: Espumadera también.
3: Escucha, tres dedos de espuma de leche. Si no, no me tomo el café.
2: Que puedes comértelo a cucharadas, ¿verdad? Eso es lo que mola.
3: Eso es lo mejor. Sí, estoy en crisis de mediana edad.
2: Confirmado.
3: Confirmadísimo. Confirmadísimo.
1: Le pasa a mucha gente, no te preocupes.
2: Al resto de compañeros no le preguntan si son muy jóvenes.
1: La mayoría. Bueno, pues ya sabéis, si habéis entrado en esa compra de la cafetera potentísima y súper profesional, es que tenéis una crisis. Y no pasa nada.

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2: ¡Bam, bam, bam, bam! Todos influenciados por Michael Jackson, incluido Keru Sánchez. Keru, buenos días,
3: totalmente,
2: hola.
3: Totalmente, totalmente. Yo, Michael, total, vamos. Bueno, bueno, si yo te contara. ¿Cómo? ¿Cómo?
2: Oh, muy bien, Bosca, muy bien, muy bien.
3: Sí, sí, me
4: gusta. O sea, es que a mi chico le encanta Michael Jackson. ¿Sí? Y lo escucha en bucle.
2: Que nos encanta a todos.
4: En bucle y sí, encima sí. Está todo el rato haciendo eso. Eso lo hace mucho lo de.
3: Bueno, habéis desayunado, ¿eh?
4: Sí, justo tengo una manzana en la boca.
2: Venga, vamos a hablar con Jesús y Mateo, que están en Madrid. Hola, Jesús, Mateo, buenos días.
3: Hombre.
5: Hola, Gallo, hola, Cristina. No estamos en Madrid, somos de Madrid, pero estamos en la provincia de Lugo ahora mismo, de viaje desde un pueblo, una ciudad de León que se llama Astorga.
2: ¡Ah, vale, Astorga! Vale,
5: vamos a Astorga.
2: Y qué buena temperatura ahora mismo en Astorga, ¿eh? Envidia sana.
5: Pues en Astorga había 20 grados, pero aquí cerca de Lugo tenemos, te digo por el coche que hemos parado de servicio, 15.
2: 15.
5: Y niebla.
2: Es que fíjate cómo es la cosa, 15 graditos, ¿eh?
4: Qué gustito, ¿no? ¿Eh?
2: Muy bien, muy bien. Oye, Jesús y Mateo.
5: España es maravillosa, España es maravillosa.
2: Pues claro que sí. Y muy grande. Vamos a jugar por la taza de Anda Ya. Necesitáis cuatro rimas y nuestro Keru Sánchez ya tiene la guitarra preparada. Keru, cuando tú quieras.
3: ¡Uy, qué fácil! Y un, dos, tres y atención, vamos, vamos, vamos ya. Que ya empieza Andalleros, el gran trivial musical. Lola Índigo, Mica, Melendi, Pablo López. Ya sabrán la respuesta, espero que no te equivoques. Es la vuelta de un programa. Es la nueva edición con audiciones a ciegas, porque estoy hablando de...
5: La Voz.
2: Sí, La Voz, es correcto, muy bien, primer acierto.
3: Mira, vamos al número uno en la lista de los 40. Dos mujeres con talento, carisma, con belleza. La canción es Patitoa. Colaboración de las buenas. Una es Lola Índigo y la otra es...
6: Ana Mena.
2: ¡Sí! Muy bien, Mateo. Muy bien, van dos.
3: Oye, la vi en el Bernabéu animando a su pareja. Habló de Esther Espósito, como actriz es una jefa. Mbappé marcó su gol y Esther lo celebró allí. El jugador es de Francia, cuya capital es...
5: Capital de...
6: ¡París!
2: ¡París! ¡Muy bien! Mateo, está súper despierto, muy bien.
3: Tras la jornada de liga, yo siempre veo el programa. Es un clásico de siempre, lo veo todas las semanas. La parte que más me gusta es lo que el ojo no ve. Empiezo y tú lo terminas, se llama El Día...
2: ¡Uy!
5: Día del partido.
2: ¡El Día Después!
3: ¡El Día Después! ¡Claro! Revoluciona Madrid, la gente está como loca y ella se va a forrar porque entradas no son pocas. 50.000 personas por concierto, no es ninguna mentira, es la estimación para los conciertos de...
6: Shakira.
3: ¡Ay, atención, vamos, vamos, vamos ya! Ya terminando ayer, que es la trivial musical.
2: ¡Ay, qué bien! Mateo, felicidades, ¿eh? Cuatro aciertos, un solo fallo. Muy bien.
3: Sí, señor, un besito. Gracias, se escucha por debajo.
4: ¿Qué ha dicho?
5: Es que Mateo se ha quedado paralizado por tanto acierto.
3: Se ha quedado paralizado con tanto acierto.
4: Sorprendido consigo mismo, ¿no?
2: Muy bien. Oye, pues la taza ya es vuestra, sé que muchas felicidades, ¿vale?
5: Nos vemos en Barcelona, que tenemos entrada.
4: ¡Ole!
2: ¡Fantástico! Nos veremos entonces en los 40 Music Awards de esta edición, 60 aniversario.
5: Os buscamos de verdad, apuntándonos en la lista que os buscamos.
4: Venga,
5: y os damos
4: vale,
5: un abrazo.
2: Vale,
4: venga.
2: Perfectísimo. Muchas felicidades, un abrazote muy grande para los dos, ¿vale?
5: Igualmente, que lo hagáis y lo sigáis haciendo muy bien, que nos gusta el programa.
4: Qué lindo, muy Jesús.
3: Oye, ponte pues, un gorro de Navidad grande que sepamos quién eres tú entre el público.
4: Te imaginas.
5: Vale, ya os buscamos por ahí en el Palau San Jordi.
2: Vale, perfecto. Un abrazote, gracias por participar. Nos veremos ahí en el mes de noviembre. Bueno, gracias, Keru, cuídate muchísimo, ¿vale?
3: Hasta luego.

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1: Lo que viene es para ponerse a rezar. Durante esta semana os estamos pidiendo que nos contéis qué es lo más divertido, lo más loco, lo más curioso que os ha pasado este veranito.
2: Pues mira, Javier de Madrid va a ser el siguiente. Él es podcaster y sacerdote y este verano ha sido noticia por organizar una boda multitudinaria. Buenos días, Javier.
3: Buenos días, Cris. Hola, Gallo.
1: Hola, Javier. Bueno, Javier lleva 3 años organizando macrobodas en su parroquia de San Sebastián de los Reyes. Esta es la 3ª edición de organizando esto. ¿A cuántas parejas, como máximo, habéis casado a la vez, Javier?
3: Pues mira, el top fue el primer año que casamos 18 parejas, luego 13 y este año 10.
1: ¡Toma ya!
3: Nada.
2: O sea que las parejas se apuntan y luego tendréis que seleccionar a los que se casan, ¿o cómo?
3: Sí, ponemos un cartel ahí gigante que pone macroboda y un QR. Y la gente se apunta y luego vemos, a ver, oye, que quieran casarse, yo qué sé, hay gente que se ha equivocado, a lo mejor cree que es otra cosa, pero sí, se apuntan y ya está.
1: Me encanta que sea un QR. Oye, ¿y qué tipo de personas se apuntan a esta iniciativa, Javier? Cuéntanos.
3: Pues un poco de todo, porque, bueno, lo movemos bastante por redes, WhatsApp, el QR este, y entonces, por ejemplo, yo qué sé, el año pasado 3 amigas que estaban tomando café en la plaza del pueblo y vieron el QR y se apuntaron. Y los novios no tenían ni idea hasta unos días después.
2: O sea, fue una emboscada, una boda emboscada.
3: Sí, y otro tipo entró al ayuntamiento y estaba haciendo papeles y le dijo a la otra, ay, pues yo quiero casarme, pues organizan una macroboda. Entonces, pues se apuntó.
2: Vale, ay, ¿y te planteas hacer gira? Porque a lo mejor esto tiene futuro, ¿eh? Y puedes hacerlo...
3: Pues yo bastante lío tengo con lo que tengo, pero vale. Me molaría muchísimo que fuera en todos lados, o sea, que se organizara en todas partes, porque esto hay que hacerlo accesible a todo el mundo, que es que si no las bodas son imposibles.
1: Eso digo yo. Oye, yo he ejercido de reverendo gallo, ¿eh? Podríamos hacer una SL tú y yo, ¿eh?
2: Sí, mira.
1: ¿Sí o no?
3: No sé si me convence, gallo.
1: Nos vamos de gira por ahí.
2: Tú tendrías que estar como recibiendo a la gente o poniéndoles música. Claro. Tú puedes hacer de DJ en la boda.
1: Claro.
3: Mira, eso sí.
2: ¿Verdad?
1: DJ Reverendo Gallo, oye, ¿me lo compras, no? ¿Qué,
2: no,
1: Javier?
2: Lo de Reverendo no te lo compra, claro.
3: No, el Reverendo todavía te queda un poco, ¿eh?
2: Claro.
1: Bueno.
2: Oye, pues Javier, muchísimas gracias, ¿eh?, por compartir tu historia. Y nada, ánimo, a ver si nos animamos a ir un día a ver una boda, una macro boda. Oh.
3: Pues nada, sería genial. Yo animo a todos, porque es que el matrimonio es una pasada, súper bonito, y hay que hacerlo accesible y acercarlo a todo el mundo que quiera.
1: Pues venga, que vivan los novios. Javier, un abrazo.
3: Que vivan los novios, feliz día.
2: Es una frase que no se pronunciaba desde hace muchísimo tiempo. El matrimonio es algo bonito y una pasada.
1: Y la gente lo que os estoy diciendo.
2: Muy bien, Javier.

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2: Juan Carlos nos cuenta que Sara está súper nerviosa ultimando los detalles de su boda y por si fuera poco, la persona que les organizaba todo pues se ha ido de vacaciones.
3: Hola.
2: Así que nos ha pedido una broma para liberar esas tensiones, Gallo.
3: Claro, y San Bernardino se va a hacer pasar por el dueño del salón de bodas para decirle que una avería grave les obliga a trasladar el convite a 100 kilómetros.
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4: Hola.
5: Hola, buenos días. Mira, soy Marcos Turero, soy el dueño...
4: Sí.
5: Tenemos a David ahora, no sé si lo sabéis, de vacaciones.
4: Sí.
5: Le he dicho que se venga corriendo porque tenemos un marrón, hemos tenido un problema con una tubería que se nos ha levantado y tenemos un lío impresionante.
4: Sí.
5: Entonces, vosotros teníais la boda el viernes, ¿no?
4: Sí.
5: ¿Cómo iban los invitados y demás?
4: Iban a ir en coche.
5: Bueno. Claro, porque es que ahora a mí lo único que me sale aquí un poco es intentar meteros en otro complejo que tengo ahí en Yuncos.
4: Sí.
5: Pero esto, claro, pilla un poco lejos, porque esto estará a casi 100 kilómetros.
4: Además es que había quedado el jueves para llevar la tarta y decorar el salón y todo, porque habíamos alquilado el equipo de música también.
5: Yo qué sé, lo único que puedo hacer es intentar poneros un autobús para que vaya con toda la gente hasta allá. Y si queréis meter el equipo de música ahí en el autobús o no lo sé.
4: La boda la tengo en Hortaleza y luego de Hortaleza íbamos a ir para allá.
5: Pues entonces habrá lo mejor que coja el autobús allí, ¿no? A todos, ¿o cómo?
4: Pues es que no sé cómo decirte, la verdad, porque está mi marido trabajando y todo.
5: Ya, claro, pero me refiero que yo lo tengo que solucionar todo, que me refiero que esto es ya.
4: Lo sé.
5: Pero no me vayas a echar tú ahora de repente para atrás y me digas no.
4: No, ¿cómo me voy a echar para atrás? Si es que ya lo tengo todo organizado
5: Por eso te digo, que yo ahora tengo un marrón que esto me va a costar a mí un dineral de mi bolsillo.
4: Y tiene que ser en Yuncos.
5: Es lo único que tengo disponible para esa capacidad.
4: Y claro, para ir y luego para volver.
5: Para volver, os voy a traer al autobús. Lo que tengo claro es que no me va a empezar a mí alguien de la boda a decir, no, que es que yo me quiero marchar ya, que me lleve el autobús y venga a hacer viajes a 100 kilómetros,
4: claro.
5: Viaje para aquí, viaje para allá.
4: Claro, cuando se vayan, que se vayan todos.
5: Hombre, claro, que son 100 kilómetros, ¿eh? Es que claro.
4: No, ya, si es que no está cerca, claro. Es que me has pillado un poco en
5: fuera de juego.
4: Claro, es que ya tenía pensado.
5: Ya me gustaría a mí, pedir el bar y que esto no fuese así. ¿Sabes lo que
4: claro,
5: te quiero decir?
4: Claro.
5: Por todo este marrón que está pasando, yo os puedo regalar unos productos gourmet exclusivos.
4: Sí.
5: Os puedo poner muslitos de pollo de Greenstein, ¿vale? ¿Lo habéis probado alguna vez?
4: No.
5: Y cerveza angoleña. ¿Esto lo habéis probado alguna vez?
4: No.
5: Pues vete a una tienda gourmet y mira lo que vale. ¿Te parece bien?
4: Vale. ¿Qué te voy a decir? Me he dedicado toda la vida a guante blanco.
5: Muslitos de pollo de Greenstein.
4: Sé que los he puesto, lo que pasa que yo no lo he comido, claro.
5: Claro. Y cerveza angoleña. ¿Has puesto cerveza angoleña que no sabes lo que vale cada botellín?
4: No, eso cuando íbamos a los eventos, al Palacio de Congresos.
5: Pues te voy a
4: poner
5: Palacio
4: Real para dar cócteles al presidente.
5: Exacto.
4: Cosas de esas.
5: El rey y Leticia han tomado eso, han tomado muslitos de pollo de Greenstein.
4: Sé que lo he puesto
5: angoleña. Una
4: vez cuando dimos la cena del gobierno militar.
5: Eso aquí os lo voy a regalar yo eso.
4: Vale.
5: Y bueno, la diferencia y esto, ¿cómo lo hacemos?
4: ¿Y cuánto va a ser la diferencia?
5: No lo sé, tendré que hacer números, pero seguro que serán por lo menos 4 o 5 mil euros más.
4: ¿4 o 5 mil euros más?
5: Hombre, hacer todo esto...
4: Madre mía. No tengo 4 o 5 mil euros más, es que yo tenía el presupuesto ya hecho.
5: Claro, pero es que esto ahora lleva un chifricán de lo que estáis.
4: Madre mía.
5: O hacemos una cosa para compensarlo.
4: Dígame.
5: Ponemos esto que estamos haciendo en Anda Ya en los 40, que es una broma, que soy San Bernardino.
4: ¡Joder! Ya no sabía dónde meterme, de verdad.
6: ¿Qué te pasa, cariño?
4: Eres
6: tú no quieres casarme, digo, ¿estás enfadada conmigo y no quieres casarte?
4: Dios, eres. Ya cuando se estaba poniendo así, iba a mandar a la mierda, pero no quería.
3: Mira que no me caso, ¿eh?
2: Bueno, ya sabes que tú también puedes encargar tu broma mandando mail a andaya@los40.com.

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1: Vamos hasta Mallorca. José, buenos días.
2: Hola.
3: ¿Hola?
2: ¿Qué tal? Buenos días.
1: Hola, buenos días. Somos Cristina Bosca y Dani Moreno, El Gallo de Anda Ya de los 40. No es ninguna broma, ¿eh?
2: No, ya, imagino.
3: Bueno, a ver, hace unos minutos nos ha llegado un audio muy misterioso contándonos un secreto sobre ti que debes descubrir aquí con nosotros. Escucha.
4: Hola, Cris.
5: Hola, Gallo.
4: Somos Chisca
5: y Sonia.
4: Y tenemos 5 años.
5: Os vamos a contar un secreto.
4: Mamá
5: y papá hace 10 años que se conocieron. ¿Sabéis qué? Hay un regalo escondido por la casa.
4: ¿Cómo? Pero él no sabe nada. ¿Nos ayudas a sorprenderle?
1: Pero bueno, José, son tus peques, ¿no?
2: Sí, mis peques.
3: No. Ay, qué lindas. Por
1: y hay
3: favor.
1: Una sorpresa escondida por casa relacionada con tu pareja, con Débora y contigo, porque hoy hacéis 10 años juntos, ¿no? De aniversario.
2: 10 años, sí, de aniversario.
3: Uh-huh. Vale, bueno, pues vamos a descubrir esa sorpresa de la que son cómplices tus peques. Sabemos que en el salón tenéis una foto de vosotros dos ese día que os visteis por primera vez, ¿verdad?
2: Sí.
3: Vale, pues dirígete a esa foto y mira lo que hay detrás.
2: A ver
1: qué encontramos ahí, José. Vaya sorpresa. Bueno, qué bien lo han hecho,
2: rojo.
1: Qué bien lo
3: sí,
1: han hecho.
3: Sí, muy bien,
1: Muy bien.
2: Pues sí, un sobre rojo que pone sorpresa.
1: Vale, ¿lo puedes abrir, José, por favor, y leerlo?
2: Sí, claro. A ver
1: qué encontramos ahí.
2: A ver
3: si...
2: Bueno, vamos a leerlo, ¿no?
1: Sí, por favor.
2: Llevamos varios años juntos sin tener unos días para nosotros, así que es el momento de celebrar esta década juntos, haciendo un viaje a un sitio que tienes ganas de conocer. Prepárate porque en 2 semanas nos iremos juntos a Galicia.
1: ¡Vamos!
2: A desconectar y disfrutar tú y yo.
1: ¡Vamos a Galicia!
2: Muy bueno.
3: Oye, planazo,
2: a Galicia,
3: ¿no?
2: Qué bueno.
1: Qué bien,
2: pues sí, la verdad que sí, me hacía mucha ilusión. No conozco a Galicia y me hacía mucha ilusión.
3: Uy, pues te va a encantar, sobre todo vas a flipar con cómo se come allí, por Dios.
1: Vaya gastronomía, madre mía, José, qué
2: eso
1: sorpresa.
2: Sí. Eso sí, me imagino que sí.
1: Claro, bueno, y vas a celebrar esta fecha tan especial con tu pareja, con Débora, y obviamente la tenemos al teléfono. Débora, adelante.
6: Hola, buenos días, cariño.
2: Hola, ¿qué tal?
6: Muy bien, espero que no me mates.
2: Sorprendido.
6: Pues mira, esta sorpresa es, pues, como es lógico, por tu 50 cumpleaños, que había que celebrarlo de una manera muy, muy especial. Decirte que te quiero muchísimo, que el mejor regalo que se puede tener eres tú, haberte conocido y tenerte a mi lado cada día. Que eres el mejor padre del mundo, aunque a veces te sobrepase, porque tener gemelas de 5 años es complicado, y más cuando son chicas, que son medio adolescentes de 5 años. Hoy hace 10 años que nos conocimos, y nosotros, como no tenemos aniversario, pues hoy es nuestro aniversario. Lo tenemos como ese día especial. Últimamente me dices que a partir de los 50 se tiene más pasado que futuro. Pues yo quiero decirte que veo y quiero mi futuro contigo, y tú lo sabes. Entonces yo hoy, en este día tan especial, quiero hacerte una pregunta y espero saber la respuesta. ¿Quieres casarte conmigo?
2: Por supuesto que sí.
1: ¡Ay, que tenemos bodorrio, Cris!
3: Me ha encantado el segundo de silencio que nos ha dado un microinfarto a todos, ¿eh?
1: No, ¡qué maravilla!
3: Oye, pues que vivan los novios.
1: ¡Eso es! ¡Viva! Bueno, y Galicia se convierte así en vuestro primer viaje como prometidos, ¿no? Así que es fantástico,
2: pues sí,
1: va a ser único.
2: Madre mía, esto han sido muchas cosas de golpe.
3: Ah, bueno, pues Ale, te dejamos ya para que lo digieras con tu familia preciosa y pronto
6: muchas
3: queremos
6: gracias.
3: Todos los detalles de la boda, ¿eh?
6: Muchas gracias, Cris.
3: Dime.
6: Cris, quiero aprovechar para felicitar a mi hijo mayor, que fue su cumpleaños la semana pasada, a Iván. Y bueno, darle las gracias a Yanire, que me ha ayudado muchísimo y estaba atacada, y gracias a ella.
3: Oh, pues ya te está ahí, te manda un besito desde aquí y un abrazo enorme.
1: Lo hace fantástico.
6: Y que espero en la taza para las niñas, pues sé claro que lo han hecho
3: sí.
6: Genial.
3: Claro que sí. Oye, es verdad, ¿eh? Muy bien locutado todo, muy, muy
1: lo han
3: bien
1: hecho
3: contado.
1: Muy bien, sí. Lo han hecho fantástico. Felicidades.
6: Muchas
1: de verdad.
6: Gracias.
1: Felicidades
6: muchas
1: para
6: gracias.
1: Todos. Un besote enorme.
6: A vosotros.
1: Adiós, familia.
2: Bueno, gracias.
1: Gracias, guapos. Galicia, ¿eh?
3: Tú te has quedado con el marisco, ¿verdad?
1: Yo sí, totalmente. Ahí está. Venga, hay unas vieiras ahí, unos percebes.
3: Podríamos ir, ¿no?
1: Deberíamos
3: ir a Galicia.
1: Deberíamos.

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2: Karina Herrero ha salido a la calle para preguntarle a la gente por sus vacaciones.
3: Sí, más pronto que nunca, ¿eh? Mira, hasta que esto de las preguntas de las vacaciones ha derivado en un examen de geografía y había todo el mundo, pues como siempre.
4: ¿Dónde te has ido tú de vacaciones este verano?
5: Yo en Orihuela.
4: Orihuela, que está en...
5: Está en...
4: Por ahí, Alicante.
6: Bien, correcto.
4: Alicante, muy bien. Alicante, Comunidad de Valencia. Ah, ¿cuántas provincias tiene Valencia?
7: ¿Tú crees que eso es una pregunta?
5: Ahí me has pillado,
4: Un par de ellas, ¿no?
8: Vamos a seguir como si no hubiera pasado nada.
4: ¿Dónde has estado de vacaciones?
5: Fuengirola.
4: Vale, Fuengirola, que está en...
5: Málaga.
4: Málaga, que está en...
5: Andalucía.
9: Maravilloso, de locos.
4: ¿Y Andalucía, cuya capital es?
10: Cuidado.
5: Córdoba, ¿no? Granada.
11: Las burradas que dice este señor.
4: No te ha calado nada al sur, ¿eh? No te ha calado nada, prueba otra.
5: La capital de Andalucía.
4: ¿Estás en Andalucía este verano, bro?
5: Sí, soy de... O sea, mi familia es de Jaén.
11: Ay, mi mente.
4: Te van a ser de dar que flipas, ¿eh?
5: Hostia, de verdad que no era ninguna de esas dos.
4: De verdad.
5: ¿Vas a subir esto?
4: Hombre, por supuesto, esto va de una.
5: Sí, ya...
4: Mira, último triple, va.
5: No sé. Huelva.
4: Bien, la tercera, claro.
5: Joder, es que...
4: Huelva City, manda.
5: Huelva City, sí.
4: Y le vas a enviar un mensaje a la gente de Sevilla que te van a funar porque Sevilla es la capital.
12: Solo me queda reírme ante esta situación tan heavy que me está tocando vivir.
5: ¿La vas a subir esto de verdad?
4: Cabrón, claro, tío.
13: Ay, la inteligencia, si no me llega a mí.
4: Venga, ¿dónde has estado de vacaciones este verano?
14: Soy de Barcelona.
4: ¿Eres de Barcelona?
14: Sí.
4: ¿Has de Barcelona las dos?
14: Sí.
4: Muy bien. ¿Capital de Cataluña?
14: Madrid.
4: ¡Con dos huevos ahí!
14: Cataluña no es un país, pues, no está dentro, es una comunidad autónoma dentro de España.
15: No tiene capital.
4: ¡Tú estás tonta! Uy. ¿Vosotras que sois catalanas, de dónde?
14: Yo de un pueblecito. Sí, área metropolitana de Barcelona.
4: Vale, y como catalanas, ¿le queréis explicar a la gente que Cataluña no tiene capital, que no nos enteramos?
14: ¿La gente se cree que tiene capital?
4: Sí.
14: No tiene, chicos.
4: ¿En serio? ¡No tiene!
16: Quiero irme, firmar la renuncia, lo que se tenga que firmar, que me da igual todo.
4: Si ahora vengo yo y os digo que la capital de Cataluña es Barcelona.
14: No, ni de España. La gente se piensa que es la Barcelona.
4: Vamos a hacer un reto, de coger del móvil alguna de las dos.
14: No me jodas, que sí que tiene capital, ¿eh?
17: Se vienen cositas. Se dice así, ¿no?
4: Vamos a hacer la prueba, vamos a sacar el bar. Ahora ponen Google, capital de Cataluña, ¿vale? A ver qué pasa aquí.
18: Os vais a cagar, os lo digo.
14: No te creo. Claro, porque es una comunidad autónoma y que quiere ser independiente. Entonces... Ah, es verdad. Supongo que somos indepes.
4: Claro. Ahí estaba el truco. Cataluña tiene capital.
14: Indepes.
4: ¿Queréis ser indepes?
19: Esto, magnífico, extraordinario. Para mí ha sido toda una experiencia.
4: Sí. ¿A que Andalucía no tiene capital?
20: No. Yo me planteo que no se puede estirar más este chicle.
4: ¿La Comunidad de Madrid tiene capital?
14: No. ¿O sí?
4: Sí, cariño, también tiene.
20: Chao, pescado. Es que ya no se puede hacer mucho más.
2: Es que se iba complicando por segundos.
3: Ay, qué maravilla, ¿eh? Fíjate que después de tantos años y sigue impactándome cada día más. O sea, bravo, Karina Herrero, que encuentras a, no sé, a la gente más insospechada. ¿Cómo puede ser que hayan dicho esto que acaban de decir?
2: ¡Suspenso! En todos los exámenes y todas las preguntas. Bueno, gracias, Karina.
3: Qué fuerte.
2: Bajaremos a la calle más veces, así que...

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1: Dame unas risas, dame un poquito de diversión. Nacho Gómez Hermosura, buenos días. Hola, ¿qué tal? Hello.
2: Muy fatal.
3: Hola, ¿qué tal? Buenos días, Cris. Buenos días, Gallo. Oye. Buenos días, andalleros y andalleras. Bueno, y con la llegada de septiembre, pues vuelve La Gente Está Fatal. Vuelve la sección, digo, La Gente Está Cucu también en agosto. No siempre. Te vayas a creer, claro que sí. Ojo, que vengo a animaros a los de la depresión post-vacacional, porque las vacaciones están sobrevaloradas. Sí, sí, no digo que sea mejor volver al curro, pero vamos, vengo a desmontar ese mito con hechos y no palabras, ¿eh?
1: Vaya.
3: Bueno, por empezar por algún lado, una tendencia reciente. No sé si os pasa que ahora cuando vais a un hotel no os da la impresión de que cada vez os dejan estar menos tiempo en la habitación.
4: Sí,
1: sí, es verdad, ¿eh?
3: Sí que está pasando esto, ¿no? Que te dicen que no puedes llegar antes de las 3 de la tarde porque no han hecho las habitaciones. O si puedes dejarla a las 11. Bueno, sí, sí. Pues es un facto esto.
5: Lo que muchos encontrarán si van a un hotel es que cada vez tienen menos tiempo para disfrutar de su habitación.
6: Los horarios de los hoteles ya no son los de antes y los turistas lo notan nada más llegar. Cada vez se entra más tarde y se sale más temprano.
7: Si tengo que entrar muy tarde y salir muy temprano, la verdad solo voy como a dormir.
3: Claro, claro, solo voy como a dormir, claro, a dormir nada más. Efectivamente, dicen que entre las 12 y las 2 no les da tiempo a hacer todas las habitaciones. Coño, pues contrata más gente, ¿no? Quiero claro. decir, claro, es que tampoco, bueno, en fin. Y luego está el tema de con quién vas de vacatas, ¿eh? Si solo es con tu pareja, sabes que es a discutir. Eso ya lo indican los datos de los divorcios en septiembre, ¿no?
5: Sí.
3: Eso también es un hecho. Pero según el tiktokero Achopatri, como vayas con hijos ya... Ya olvídate del disfrute.
8: Hombre. Pasárselo bien es llevarte a los críos y estar con ellos todo el día arrastrando como si fueran dos Doberman o tres. Llevártelos a la playa y estar completamente preocupado porque no sabes si se han ahogado en el agua o si se han creído que estaban en otra silla. ¿Qué quieres ver la tele? Hay que poner la consola. ¿Qué quieres dormir por la noche? Ellos no tienen sueño. ¿Que has hecho algo para cocinar? Eso no le gusta. Eso son unas buenas vacaciones.
3: ¿Qué razón tiene este hombre, eh?
9: Ya ves.
3: Para mí las vacaciones son básicamente regañar a mis hijos en otro sitio. Esto...
1: Siempre la contra, ¿eh?
9: Yo no entiendo eso. ¿Por qué el ser humano de pequeño, porque por lo visto es algo universal,
3: ¿sí?
9: Tú dices, vamos a la playa? No quiero.
3: No.
9: Vámonos de la playa. No quiero.
3: No quiero, efectivamente.
9: Así todo el rato.
3: Los que no tenéis hijos no sabéis que ya vivís de vacaciones, ¿eh? Los otros 11 meses estáis de vacaciones y no lo sabéis.
1: Qué rico, ¿eh?
3: Bueno, y muchos dirán, no, es que lo que mola es irte con amigos, ya, sí. Un portal de reservas ha hecho una encuesta de los principales problemillas a tratar cuando decides irte con colegas de vacaciones o con matrimonios amigos.
10: Cuando se acerca el verano, los grupos de amigos se animan con la ilusión de hacer planes, pero pronto se impone una cruda realidad. Coordinar los gustos e intereses de varias personas es complicado. Los motivos de discusión son las fechas, las actividades, el destino, el tipo de alojamiento que se prefiere y el presupuesto del viaje. Y ojo, si en el viaje se incluyen niños.
3: ¡Ojo! Los motivos de discusión cuando preparas un viaje con amigos son las fechas, el destino, el tipo de alojamiento, las actividades a realizar, el presupuesto, si los que tienen hijos los llevan o no. Es decir, todo.
9: Todo, claro.
3: Todo absolutamente. Desde que te levantas, uno ya quiere desayunar en la playa y otro dice, no, primero en el... ¿Y
1: sí,
3: quién paga? Porque
1: tú
3: has tomado dos cafés y yo solo uno. Madre mía, ya vais viendo que tengo razón, ¿eh? ¿A que sí?
9: Sí.
3: Que no, estaba, no se está tan mal currando. Que se lo digan a esta pija con barco que nos regaló, yo creo que mi corte favorito del verano. Ella estaba indignadísima porque se le acabaron las provisiones en el barco, fíjate, y tuvo que acercarla al marido a un pueblo de Ibiza, ¿sabes?
11: Hasta no tenía Ibiza a comprar porque ya no me quedan cosas en el barco y tenía que comprar muchas cosas, provisiones, huevos, pan, etcétera. Y esto es una auténtica vergüenza para los que tenemos barco. No tienen ningún tipo de consideración aquí en las Islas Baleares, o sea, debe estar gobernado por palurdos y por paletos, porque esto no es normal. Mira, tiene que venir mi marido en la lanchita para recogerme y luego tener que subir yo a pulso, pero no se les ocurre poner alguna plataforma o algún algo para que podamos bajar las personas normales y poder, vamos a ir a un chiringuito, tomarte un split, tomarte una piña colada, lo que sea.
3: Vaya. Tomarte un split, dice, qué personajazo. Que pongan un Carrefour en medio del mar, hombre, ya. Así esta mujer normal, como dice ella, no se tiene que cruzar con paletos,
1: sí,
3: y con palurdos.
1: Para los que tenemos barco.
3: Claro, hombre, una plataforma, una madera o algo, porque que tengo que subir a pulso, de verdad. A ver si el problema es que va de rica y en realidad no se puede pagar una amarre en el puerto, a ver si va a ser esto. Claro, lo mismo van por ahí los tiros, que tiene que fondear fuera, madre mía. En fin,
9: oye,
3: hay madre.
9: ¿Qué lenguaje manejas, no? De marítimo.
3: Bueno,
9: fondear
3: en fin,
9: fuera, amarre. Esto no lo sabe todo el mundo, perdona.
3: Bueno, y para los que todavía quedan diciendo que la clave es irse a un lugar tranquilo, que ahí sí que te lo pasas bien, sin riesgos de cruzarte con nadie conocido, mira lo que le ha pasado a este.
4: ¿A vosotros os ha pasado algo interesante en la playa?
12: Tanto como encontrarme una dentadura postiza, Pepa, y que luego vengan a reclamarla, no, Alex.
13: Yo reconozco que sí me he encontrado en una playa nudista con compañeros de esta empresa.
12: ¡Hala!
3: ¡Ojo, menudo team building, Vaya. Verde el faisán al de recursos humanos,
12: Ya ves.
3: Después de eso, imagínate ya las reuniones desde a partir de octubre. Dices, joder, macho, yo es que este,
1: team building,
3: este que tengo delante.
1: Ay, qué bueno.
9: Yo dejé de hacer dobles el día que me encontré a alguien del trabajo.
3: Míralo, pues eso, ya te digo.
9: Y dije, ya estaría.
3: Verde el faisán al de marketing y luego pues aparentar en el ascensor que
1: buenísimo.
3: No.
1: Oye, ¿no tendrás tu barco y no has dicho nada para que no vayamos?
9: Claro, va, eso estaba pensando.
3: A ver cuándo te vienes, gallo.
1: Digo yo,
9: A ver si tanto criticar.
3: Lo que tengo es cultura general, un poquito.

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2: DJ.
3: Vale, y aquí en los 40. Pero voy. Y vamos con la siguiente pregunta. Es que no me sale.
1: La emboscada.
2: No hay mejor nombre para una sección de Cristina Bosca que este, la emboscada.
4: Claro, y el objetivo es volverme loca delante de alguien para que esa persona pues colapse, se quede en shock y a ver cómo reacciona. Siempre con la idea de no hacerles pasar un mal rato, sino al revés, ¿no? Hacerles pasar un buen rato riéndose de mí.
2: Me encanta, ¿eh?
4: Entonces esta vez he salido a la calle y les he hecho un test muy absurdo.
2: Sí.
4: Dándole una mega emoción digna de morning show musical.
2: Atención a esto.
3: Es un test rápido y tenéis que contestar muy rápido. Vale, a ver, ¿Cortina o Store?
5: Cortina.
3: ¡Correcto! Vale, sí, o sea, es que también podéis acertar, ¿vale?
5: Vale.
3: ¿GIF o JPG?
5: GIF.
3: ¡Correcto! ¿Tinder o tener gato?
5: Tener gato.
3: ¿Tener gato?
5: Sí.
3: ¿En serio? Mentira. No, me niego. ¿Terrazo o torrezno?
5: Torrezno.
3: No. Vale, ¿Cristasol o Sanitol?
5: ¡Cristasol!
3: ¡Vamos, Alex! Venga, ya todos juntos. Yo digo preguntas, ¿vale? Y tenéis que contestar lo que os parezca, que son súper random. Hay que motivarse. Venga, ¿Cortina o Store?
6: Cortina.
3: ¡Correcto!
2: ¡Correcto! Vale.
3: ¿GIF o JPG? Concentraos.
6: JPG.
3: ¡Sí!
2: ¡Vamos!
3: ¡Vamos, Alex, lo tenemos! Venga, ¿Tinder o gato?
6: Gato.
3: ¡Vamos! ¡Muy bien! Venga, ¿qué más? ¿Terrazo o torrezno?
5: Torrezno.
3: ¡No! Vale, pues seguimos haciendo nuestra encuesta loca. Concentraos, ¿eh? ¿Cortina o Store?
6: Store.
3: ¿Store?
7: Cortina.
3: ¿Por qué?
7: No sé.
3: No, era Store. ¡Correcto, Store!
2: ¡Era Store!
3: Vale, ¿influencer o hater?
7: Influencer.
3: Conseguido. Bueno, pues sí, perfecto, Jovín, muchísimas gracias.
8: Que cada vez que voy al gimnasio, digo, ojalá me encuentre a alguien que me ayude a hacer entrevistas, porque así luego me ahorro hacer contenido.
3: Claro.
9: Cógelo y le hacemos a la persona que te llama.
8: ¿Claro? Mi abuela.
3: Está hablando con su abuela, nos ha dicho que le podemos grabar.
8: Oye, estoy con los 40 principales, ¿quieres colaborar conmigo?
10: Venga.
3: ¿Cortina o Store?
8: Tienes que explicarle lo que es
10: Store. Cocina, no sé ahora mismo.
3: Vale, no te preocupes, otra. A ver, ¿o Ozempic o correr?
8: Abuela, ella está hablándote de las pastillas que son para adelgazar que se pone la famosa, o si prefieres hacer deporte una hora al día, como la Fernanda y las vecinas que se van a caminar.
3: ¡Andar! ¡Muy bien! ¿Tinder o gato?
8: Dice que si te gustaría esta nueva aplicación para encontrar otra vez marido, o prefieres quedarte con un gato para el resto de tu vida.
10: Dile que un gato mejor que un marido.
3: ¡Vamos!
8: Vale, me
3: encantan tus traducciones, ¿eh?
9: ¿Un grito final?
3: Un grito final.
2: La gente estará pensando, ¿pero esto qué se han tomado?
4: Claro, porque además está Alejandro Nieto, que es nuestro compañero, Alex Nieto, Alex de viaje, y estamos los dos loquísimos, me sigue el rollo, entonces la gente dice, bueno, pues van en serio, ¿sabes? Bueno, que nada, lo podéis ver en nada en nuestras redes.
2: Lo mejor son las caras. ¿Eh?
4: Las caras, sí.
2: Tenéis
4: sí.
2: que ver los vídeos, las caras de, ¿pero qué me está contando?
4: ¡Está loca!
11: ¡Por eso se va a hacer así. Fiesta de verano! Sí.
2: ¡Claro!
11: ¡Ahí
2: está, subidón total!
12: ¿Cómo se llama al triángulo que tiene sus tres lados iguales? Belén.
13: Hexágono.
12: ¿Repite?
13: Hexágono. No, listo, cada sumo listo, todos los que tenéis carrera. Hexágono.
14: Yo la de la calle.
13: Hexágono.

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1: Lo va a conseguir todo, Mario. Buenos días, hola.
2: Buenos días, hola, hola, hola, hola, hola. ¿Qué tal?
3: Buenos
2: ¿cómo
3: días.
2: Estáis?
3: Buenos días. Pues fascinados con tu poder de...
2: ¿De qué?
3: No sé si diría de seducción.
2: Oh, de físico, de belleza.
1: Convicción.
2: Convicción. De morro.
1: Sí.
3: Morro, morro.
1: Hay que echarle cara, ¿eh? Sí, porque sí, hoy sí. Viene la cosa complicada, ¿eh?
2: Prepárate. De valor y de valentía también.
3: Pues sí, porque Carmen es la dueña de Limpiezas Carmen, una empresa de limpieza de Sangonera La Verde, en Murcia.
1: ¿Te acordarás de eso?
2: Sangonera La Verde, lo conozco perfectamente.
3: Claro, pues te has comprado un chalet ahí.
2: ¿Me he comprado un chalet ahí?
3: Sí, te has
1: de
3: comprado
1: tres
3: un
1: plantas.
3: Chalet. Exacto, y necesitas los servicios de Carmen.
1: ¿Vale? Prepárate.
2: Pues hay que limpiar mucho para eso.
1: Te vamos a ir diciendo cosas, es un reto personal. Prepárate, Mario.
2: Venga, vamos.
1: Carmen. Ay, se llama, atención.
2: Sangonera de la Vera.
4: Hola.
2: Hola, buenos días. ¿Podría hablar, por favor, con Carmen?
4: Sí, soy yo.
2: Carmen, cariño, perdona que te moleste. Soy Mario, Mario Vaquerizo. No sé si te habían dicho que te iba a llamar hoy.
4: Sí, sí.
3: Pon acento murciano.
2: Bueno, sí. Yo sé que estás en Murcia, que yo también soy murcianique, ¿eh? Así que...
4: ¿Sí?
2: Sí, un poquito murcianique. Oye, no te
4: quiero... Hombre, ahora
2: sí tienes
4: casa, sí.
2: Eso, te han comentado un poquito el motivo de mi llamada, ¿verdad? Vale, vamos
4: a
2: ver.
4: Me han dicho que era por una casa, pero ya no sé.
2: Pues te cuento. Me he comprado una zona, un chalet por la zona, ¿vale? Entonces, primero quiero que me hagáis una súper limpieza y después, con la intención después, como yo no voy a estar siempre en ese chalet, que vosotros me mantuvierais la casa limpia. Tú me entiendes, ¿no?
4: Sí, perfectamente.
2: Por esto, entonces...
1: Que sea confidencial.
2: Y es que tiene que ser muy confidencial.
4: Sí, sí. Y hay que hacer un contrato de confidencialidad, que yo no eche fotos ni nada de eso, supongo,
1: que
4: ¿no?
1: Se tienen servicio de ensuciar.
2: Claro, por eso. Entonces, sí, vale. Sí. Una cosa, ¿tenéis servicio de ensuciar?
4: ¿De ensuciar?
2: Sí, a ver, te lo explico bien. Vamos a ver, tú sabes que yo esta casa también la voy a dar otro tipo de uso. Entonces voy a hacerlo también como si fuera un plató. Pues a lo mejor necesito que tener la casa como un poquito descuidada y un poquito sucia. No sucia, sino como descuidada, ¿sabes?
4: Vale.
2: Vale, pues eso.
4: Yo lo que me diga, pues lo hago.
1: ¿Quitas manchas difíciles?
2: Vale, y después, ¿quitas manchas difíciles?
3: De sangre, por ejemplo.
2: Manchas difíciles, claro. O sea, que te quiero decir, imagínate, pues por ejemplo, ¿de sangre?
4: De sangre, sí, claro, con alcohol se va divinamente.
2: Vale, por eso, vale, vale.
1: ¿Y si son muy grandes?
2: Y además, da igual que sean pequeñitas o muy grandes.
4: Pues... Sí, hombre, claro.
2: Vale, vale, vale, sí. Vale, vale. Te agradezco enormemente que seas tan accesible y tan profesional. Vale, entonces...
4: Vale.
2: Ah, bueno, no te he dicho otra cosa. La casa tiene tres plantas.
4: Dime. Vale.
2: Porque lo más importante es limpiar sobre todo lo que hay arriba, la tercera planta. Lo de las cestas de la sangre y eso.
4: Vale.
2: Y después...
4: Claro.
2: Haríamos un contrato en el que se ve, porque yo te doy de alta la seguridad social y todo esto, ¿vale? Entonces...
1: Dile que tienes 1 millón para gastar.
4: Vale.
2: Lo que yo no sé si en un año... Yo solo tengo... Aproximadamente podría llegar a 1 millón. ¿Con eso me llega para un año? ¿Por 2 o 3 días a la semana limpiar?
4: ¿Un millón de qué? ¿De euros?
2: Sí, sí. Yo es que no sé, porque yo nunca he mirado los precios de la limpieza y todo eso, ¿sabes? ¿Por 1 millón más o menos bien?
4: Claro, 1 millón perfecto.
2: Y por eso ya. Por eso es.
3: Dile, en ocasiones veo muertos.
4: Vale,
2: y es,
4: vale.
2: Sí, porque yo en ocasiones veo muertos también.
1: Mira, han saltado las alarmas.
2: Han saltado las alarmas, por favor, ya está bien.
1: ¡Carmen! ¡Es una broma! ¡Que te llamamos de anda ya, de los 40!
3: Pero escucha que esto lo ha preparado Juanjo, que es tu marido, y está al teléfono. Juanjo, adelante.
5: Carmen, ¿tú crees que con 1 millón de euros podrás hacer esa limpieza?
2: Oye, Carmen, que muchas gracias por tu paciencia. Gracias por aguantar esta sarta de surrealismo que me hacen decir.
4: Claro, vale, la verdad. Claro.
3: ¿Cómo se llama tu negocio? Cuéntanos.
4: Pues se llama Limpiezas Carmen GA. Y limpieza de oficina, escalera y...
1: Muy bien.
3: Muy bien.
2: Carmen. Es muy importante porque cuando entras a un sitio, si está bien limpio, ya es, te da confianza.
1: Claro que
2: y
1: sí.
2: Y eso es la labor que hacéis vosotros también, que es muy importante.
5: Sobre todo si no hay sangre.
1: Exacto. Que no era sangre, sí. Que era horchata. No te preocupes.
3: Un besito.
1: Gracias, Juanjo.
2: Que

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1: Quique Belmonte, buenos días, bienvenido.
2: ¿Qué tal? Buenos días. Esta temporada también voy a estar por aquí para satisfacer ese extraño gusto que tenemos los humanos por darnos cuenta de cuánto tiempo ha pasado en nuestra vida, ¿eh? Y hoy lo vamos a hacer con música, con canciones que en 2026 cumplen 10, 20, 30 y 40 años. Empecemos, pues, con un retroceso de 10 años, que parece poco, pero estamos hablando del año en que Instagram estrenó los stories, ¿eh? O sea, imagínate si ya es prehistoria. Bueno, que volvemos al 2016 con esto.

0: Esta canción fue un éxito en España, pero ¿sabéis que aún más lo fue en Italia? Consiguió aún más ventas que en España. Aquí empezábamos a conocer a Álvaro Soler y, como no, su relación con la también cantante Sofía Aylar. En 2016 se conocieron, en el 18 hicieron pública la relación, en 2020 se comprometieron y hace poco se han casado, pero cada uno con una pareja. Álvaro en 2023 con una modelo alemana y Sofía este año con un empresario.
1: Es que él habla perfectamente alemán, vivo mucho tiempo allí en Alemania.
0: De hecho, ayer estuve viendo en YouTube un montón de actuaciones de Sofía en Alemania, con presentadoras en alemán haciendo Hallo Freund, Sofía Álvaro Soler. Bueno, nos vamos ahora 20 años atrás, al 2006.

0: Ya hace 20 años que Rihanna sacó uno de sus primeros grandes éxitos a nivel mundial. ¿Sabéis que todo el segundo verso de la canción está hecho de éxitos de los 80? Menciona el Take On Me de Aha, el The Way You Make Me Feel de Michael Jackson, y todo cantado sobre la base de otro megahit ochentero, que es Tainted Love de Soft Cell.
1: Anda, mira, una croqueta buena, ¿eh?
0: Una croqueta de las ricas, sí, sí.
2: Oye, y que Rihanna está ahora mismo, ya lo ha confirmado su pareja, que está preparando un disco.
0: Sí, por fin. Sí, sí, ¿de
2: sí,
0: verdad?
2: Sí, ¿cuánto sí, llevamos sí, de verdad. Bueno, esto? Lo ha dicho ASAP Rocky, ¿eh?
1: Más de 10 años esperando.
0: Basta sí, ya, ya Rihanna. Hombre, basta ya.
2: Dice que ya sí, sí o sí.
0: A trabajar. Se está acabando el dinerini, ¿no?
1: Bueno, que... No se está acabando.
2: No, porque ella además tiene muchísimo éxito con su ropa interior.
1: Jope, bueno. Y no le hace falta.
0: No, se aburre.
2: Parece que vende sus bragas, ¿eh? No, que tiene una línea de ropa interior sí, y con sí, su sí. maquillaje.
1: De éxito, además.
0: Sí. También la usada sería un buen negocio. Bueno, venga, vamos 30 años atrás con el 1996.

0: arruga la nariz.
1: Está sintiendo, ¿eh?
2: Ha recreado el videoclip de esta canción, ¿lo sabíais?
1: Sí.
2: Sí, claro.
1: ¿Ya
2: claro, claro, claro.
3: Anda, te quiero
2: claro,
3: verlo.
2: 30 años después. Qué bueno. Lo ha recreado, claro.
1: Pues sí, Virtual Insanity, que además es un videoclip muy guay porque se mueve como toda la habitación, con los muebles quietos, se movían todas las paredes, es muy, muy guay. Bueno, Virtual Insanity, que se traduce como locura virtual, hablaba hace ya 30 años de un futuro en el que la tecnología avanza muy rápido y comienza a dominar la vida de las personas. Y eso que aún no llevábamos internet en el móvil, imagínate. Ya se lo estaba viendo venir y se me lo fue. Bueno, y por último, 40 años atrás, al 86 nos vamos.
2: Ahora viene el susto.
1: Este baladón es de esas canciones que cuando la escuchas te dan ganas de besarte hasta con la nevera de tu casa. Y está vinculada absolutamente a la película Top Gun de ese mismo año, tanto que le hizo ganar el Oscar a Mejor Canción Original. La música la compuso un señor muy pepino de la época, que se llamaba Giorgio Moroder. Pues estaba Don Moroder en el estudio buscando letra. Cuando se le estropeó el Ferrari, tuvo que llamar a un mecánico para que se lo arreglara. Después de la reparación, el mecánico dijo... Son 50 y, por cierto, que aparte de mecánico soy letrista, que si quieres le pongo letra a esto. Y bueno, pues de esta forma tan tonta se compuso uno de los temas más reproducidos de la historia del cine.
3: Qué fuerte.
2: Sí, cosa, sí. ¿Eh?
1: De hecho, le moló tanto al director de Top Gun que dijo, vamos a hacer ahora una escena grabada expresamente para que la música luzca más, que unas cortinas así volando.
2: Vaya regalito, ¿eh?
3: Qué guay.
1: Todo va

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1: ¿Diga? Soy Gustavo Leto, le llamo de aquí del Ayuntamiento de Bienestar Animal.
2: ¿Y eso para qué?
1: Le enviamos una notificación al domicilio, no se ha puesto en contacto con nosotros.
2: Ah, que no, sí, recibió alguna carta.
1: Sí, esto era porque tiene usted unos gatos, ¿no?
2: Unos gatos, sí, pero bueno, ¿qué tiene que ver los gatos?
1: Sí, porque tiene unas denuncias y tenía que haberse puesto en contacto con nosotros para explicar a ver qué es lo que pasaba.
2: Que yo tengo una denuncia por los gatos. ¿De qué más denuncias por los gatos?
1: Dice que los gatos están encerrados en la terraza, que les hace... ¿Qué?
2: Mis gatos no están en la terraza, están en mi piso adentro.
1: Están, venga a maullar.
2: Pero que mis gatos están en el piso, no salen en la terraza.
1: Que les hace usted barbacoas a los animales.
2: Por Dios, ¿pero quién ha dicho eso?
1: Claro, y esto usted tiene que darles de comer pienso, no puede hacerles barbacoa a los gatos.
2: ¿Pero de qué van? Esto está aquí. Yo tengo dos gatos y yo le hago barbacoa. ¿Cómo voy a hacer barbacoa a los gatos?
1: Claro, los gatos... Eso es para las personas.
2: Que mi gato come pienso, por el amor de Dios.
1: Están todo el día farmeando aura los gatos.
2: No, mi gato no.
1: ¿No se ponen a farmear aura, seguro?
2: ¿Cómo?
1: ¿Se ponen a farmear aura los gatos?
2: No. ¿Eso qué quiere decir? ¿Farmear?
1: No. Farmear aura.
2: No, mi gato no. Mi gato está en mi casa.
1: Gladys lo pone en la denuncia, que farmean aura, que están todo el día farmeando aura.
2: ¿Qué va? Si mi gato está en mi casa, adentro de mi piso, y no salen a la calle, no, cuando yo salgo un rato conmigo, ni me hurtan ni hacen nada.
1: ¿Pero usted sabe lo que es farmear aura?
2: No, no sé lo que es eso.
1: ¿Se pone un gato enfrente del otro?
2: No. No.
1: Pero déjeme que le explique. Se pone un gato enfrente del otro y entonces empieza a farmear aura. 6-7, 6-7. Y el otro gato hace. El otro hace.
2: No.
1: Y el otro hace. Y hacen eso cosas allí para ver quién farmea mejor.
2: Eso es mentira. No puede decir aquí nadie nada porque son mentiras.
1: Me va a decir usted a mí que los gatos no tienen aura, ¿no?
2: Bueno, sí, pero mis gatos no hacen nada de eso.
1: Vale.
2: Porque mi gata está castradita y el pequeño tiene 3 meses.
1: Yo le enviaré una patrulla de los Mossos. ¿Basta está en casa?
2: Sí.
1: Y se los lleva hasta que dentro de 2 o 3 días que se haga el juicio, se los lleva porque, claro...
2: ¿Qué? Claro. No, mis gatos no salen de mi casa, ¿eh?
1: Pues se lo dice usted a los Mossos, yo no le puedo decir otra cosa.
2: Que mis gatos no hacen nada. ¿Cómo puede ser a esto?
1: Cuando vaya a los Mossos, yo qué sé, farmea aura usted con los Mossos, a ver si no...
2: Farmea
1: usted aura con los Mossos para que no se lo lleven. Porque es que yo... ¿Qué quiere que le diga?
2: Claro. Sí.
1: De todas maneras, son solo 2 o 3 días, ¿eh? Que se lo llevan
2: que
1: a un
2: no
1: retén.
2: No se llevan mi gato de mi casa. No se llevan mi gato, que no me da la gana, ¿eh?
1: Usted les puede dar su pienso o su barbacoa que les
2: no.
1: da y todo. Les
2: ¿Qué
1: puede...
2: coño barbacoa? Yo de mi gato, a los gatos barbacoa.
1: Oiga, no me grite. Pero no me grite a mí, por favor, que yo estoy diciéndole lo que pasa. No se me ponga a mí a gritar.
2: ¿Pero cómo? Si mi gato no puede entrar con mi gato, ¿cómo entiendo? Por el amor de Dios.
1: ¿Quién puede haber dicho esto?
2: Pues eso, la fiesta, te lo juro, ¿eh?
1: ¿Alguna chiquilla que le tiene usted manía o algo?
2: ¿Qué chiquitas? Aquí no me tenga de
1: Hay una que es muy mala, se lo digo yo. Yo no sé si ahí hay una que es muy mala que siempre está farmeando aura en su contra.
2: Ay, por favor, ¿y quién? ¿Qué
1: se la voy a pasar y va a ver usted quién es la que farmea aura en su contra. Se la voy a pasar, mire.
2: ¿Me la pasa dónde? ¿Aquí? ¿Sabes qué?
3: Ya.
2: Mira,
3: Elena. ¡Qué
2: ya te vale,
3: Elena. Nadie te va a quitar los gatos.
2: Ya te vale, ¿eh?
1: Pilar.
2: ¿Qué?
1: Que soy San Bernardino de Andallá de los 40, que es una broma de tu nieta.
2: Ya está bien, ¿eh? Mira, iba a colgar el teléfono, se me iba a colgar toda la madre que
1: nos parió. La boquita, Pilar.
2: Qué mala. Son malas.
1: ¿Ves cómo sí que hay una que es muy mala? ¿Ves? Tu nieta.
2: Mi nieta la mala, hija.
1: Y un besazo muy grande, Pilar.
4: Igualmente,
2: cariño.
4: Adiós. A farmear, C7.
5: Me recuerda un poco a Paulina Rubio, qué mala. Bueno, ya sabes, tienes que mandar un email para encargar tu broma, anda ya, @los40.com.

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0: Es difícil, la verdad. Muy difícil volver de vacaciones de 0 a 100 después de haber estado 5 semanitas de descanso, 5 semanas sin poder estar con vosotros. Pero la verdad es que estamos felices y contentos de poder estar de esta forma en Coca-Cola Music Experience con la gente que está llenando nuestro estudio, nuestro Coke Studio, donde estamos ahora emitiendo para todo el país. Lo dicho, lo primero que me gustaría es dar las gracias a Óscar Martínez, que ha estado al frente de la lista cada sábado por mañana. Lo ha hecho increíble. Felicidades al Rubio. Gracias, Óscar, por estar repasando la nueva lista aquí con toda la audiencia. Bueno, y lo dicho, ahora con un equipazo que tenemos tanto aquí en el Coca-Cola Music Experience como en los estudios centrales de Gran Vía, vamos a repasar con vosotros las canciones más importantes de la semana, los 40 puestos de los 40 en este que sí, es importante decirlo, es mi año 37 haciendo aquí los 40. Así que ahí estamos. Lo dicho, en este primer fin de semana de septiembre empezamos a tope ya en este día 5, la vuelta a lo grande, en este fin de semana en el que también mañana volveremos con el gran musical, volveremos también con los 40 Global Show, en fin, lo que decía antes, de 0 a 100 a tope aquí en los 40, ¡vamos! Os recuerdo que hoy aquí en este estudio, en este sofá blanco tan bonito que tenemos, ahora mismo ocupado por maravillosas chicas del público, pero luego tendremos aquí a Omar Montes invitado. Para que dé el voto VIP, hoy que va a actuar en ese escenario inmenso que tenemos justo delante del CCME, pues Omar Montes pasará por aquí por la antena de los 40. Bueno, y ahora sí, todo está listo para ver qué ocurrió hace justo una semana en del 40 al 1 Coca-Cola. Yo también me entero que no estaba, ¿eh?
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0: Ella me encanta, me parece maravillosa. Olivia Dean con su nuevo single So Easy to Fall in Love. Es demasiado fácil enamorarse. Yo te lo deseo, ¿eh? Es bonito estar enamorado. Pegó una subida de 10 puestos, ¿eh? Del 31 al 21. Y ahora sí, nos encontramos con las primeras posiciones.
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0: En el puesto número 5, la canción del Mundial que ganó España. Sí, por si alguien...

junto a Jenny de las Blackpinks en la versión remix de Drácula. Cuidado que muerden. 3. En el 3 tenemos Jamaican, una de las canciones del verano, sin duda alguna, la que más se ha pinchado con los franceses Jugel y Solto, los dos DJs.

0: que más veces ha sido número uno. 4 veces número uno este año en la lista La Graciosa,
1: poquita gente como La Graciosa.
0: De la lista, las reinas de los 40 este mes de agosto han sido ellas. 3 veces consecutivas en el
1: número 1.
0: Aplauso para Ana Mena y Lola Índigo. Patito. Así arrancamos. Buenos días.

los patitos. Ana Mena y Lola Índigo, las reinas de este verano en nuestra lista, han sido tres veces consecutivas las primeras en lograrlo este año 2026, ser tres veces número uno seguido. Enhorabuena y felicidades. Vamos.

estar en el 935-40-40 de la película The Mandalorian and Grogu. Así que los fans de Star Wars, a llamar al 935-40-40. 935-40-40, te llevas un libro del de Mandalorian y el niño de Planeta Cómic, un cuaderno, un llavero y una gorra oficial de la peli. Luego te cuento más cositas, ¿vale? Muy bien. Oye, ese aplauso me viene maravilloso para saludar a todo el equipo que está trabajando, tanto aquí como en Gran Vía, en los estudios centrales, en Madrid, hoy desde Coca-Cola Music Experience. Nuestro redactor Miguel Ángel Bargueño, aplauso para él, para nuestra community manager, esa chica maravillosa de la gorra, María Gómez. Gracias, querida mía. Y en el departamento técnico hoy, un ejército. Tenemos a Alejandro Prieto, a Emilio Arellano aquí en los estudios de CCME y a Rodrigo Martín también en los estudios centrales de Los 40. Y en la producción, como siempre, nuestro queridísimo José Vicens, que es un grande. Y David Tomillo, que es ese hombre que no se quita el pinganillo. Esto rima con su apellido, ¿eh? David Tomillo con el pinganillo. Escuchando cómo va la emisión en directo aquí en CCME. Bueno, yo soy Tony Aguilar, sí, el último de los últimos 37 años, al mismo, gracias. Y la pregunta ya está aquí, atención al público, ¿vale? Y la gente en casa también. Atención, que llevamos muchas semanas sin lanzar esto. ¿Cuál será el éxito más importante del país? Solo hay un modo de saberlo y es... Alguien ha dicho conectar, otro ha dicho empezar, no pasa nada. Bueno, empezamos la cuenta atrás y lo hacemos con Pablo Alborán y Algo de Mí. Aquí está su single.

0: perdón. Pablo Alborán, número 40 de los 40.
1: 39.
0: Vamos a uno arriba. Mira quién llega ahora. Ruslana, que hoy estará con nosotros aquí en CCME. Estará en un ratito en ese escenario maravilloso que tenemos delante ahora mismo. Las guapas no morimos, de verdad.
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0: mañana estaremos aquí con dos programas más del Gran Musical y los 40 Global Show. Hoy estamos desde Coca-Cola Music Experience, desde CCM, emitiendo esto. Y Ruslan actúa esta misma tarde con nosotros aquí. ¡Qué maravilla!
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0: Estamos de vuelta.
2: 38.
0: Y de lo último que hicimos en la anterior temporada fue disfrutar de este tío en concierto en el

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1: Es el momento de escuchar La Villa. Ryan Castro y Capo van a ponerle ritmo a esto.

con esto. La Villa. Oye, aquí tenemos gente que anoche estuvo viendo Melendi hasta las tantas y ha venido de buena mañana, de público. Muy bien, estupendo. Coca-Cola Music Experience hoy. 36. Mira, del dancehall nos vamos a ir a la bachata porque el que viene ahora es Manuel Turizo. Aquí tenéis Por un pendejo no se llora. Buenos días.

0: Al Turizo aquí desde CCM sonando por un pendejo no se llora. Tenemos a Davey ahora mismo probando sonido en el escenario de Coca-Cola Music Experience. No vuelven nada, ¿vale? Los 40.
1: Buenos días. 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

0: Buenos días.
1: 35.
0: Desde CCM en el 35 tenemos a Daniela Blasco con la canción Mentira. Daniela, que estuvo, como bien sabéis, por ejemplo, en Benidorm Fest y que nos ha acompañado este verano en los 40 Summer Live. Esta canción ha sonado muchísimo, por supuesto. Esta vez es el tema más rollito Sabrina Carpenter que ha grabado Daniela Blasco. Disfrútala.

Es una artistaza como la copa de un pino y eso es verdad. No es mentira. Daniela Blasco, enhorabuena. Mentira, baby, mentira. Lo hace muy, muy bien. 34. Y ahora, mira, hablando de grandes artistas, aquí está Nicky Jam, que viene con Loco por Verte, otro de los grandes de la vieja escuela del reggaetón. Mira, ayer tuvimos aquí a Wisin hablando de todo ello.

0: Loco por verte, ahí estaba Nicky Jam, uno de los grandes de la historia del reggaetón.
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0: Como contaba yo antes, ayer tuvimos aquí a Wisin, que justo lanzó su nuevo álbum La Universidad del Perreo. Desde luego dio una clase magistral de lo que es darle al perreo y al reggaetón ayer aquí, en este mismo escenario, en Coca-Cola Music Experience, donde vamos al número 33 de la lista. Atención, porque ahí tenemos a otro artista que también sabe lo que es estar en nuestro escenario, Neil Moliner.
2: 33.
0: Aquí tenéis el Nexo 01, Me Acuerdo de Ti, y luego...

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2: Hoy estamos emitiendo desde CCME. Con la música de Coca-Cola sonando. Ayer fue un primer día increíble, alucinante. Y hoy estamos ya en la segunda jornada. Tenemos, como te digo, a Davey ahora mismo probando sonido en el escenario principal. Y tenemos todo esto lleno de camiones de Coca-Cola. Vamos, recargando neveras como si no hubiera un mañana. A tope para refrescarnos durante el día de hoy. Venga. Hablamos ya con los oyentes que creo que están por ahí esperando. Tengo en primer lugar a Yosel desde Madrid. Hola, buenos días, Yosel.
3: Hola, hola, hola, Tony.
2: ¿Qué tal? ¿Cómo estás? ¿Bien?
3: Muy, muy, muy bien, buenos días.
2: Buenos días, encantado de saludarte desde aquí, desde Coca-Cola Music Experience.
3: Te oímos. Que te quería dar la enhorabuena por tus 37 años de radio.
2: Muchas gracias, tío, gracias, de verdad.
3: Que te seguía desde tu programa antiguo de...
2: Muchas gracias por estar ahí detrás.
3: La ruta del Aguilar.
2: Hombre, la ruta. ¿Sabes que este año tenemos dos fiestas épicas de la ruta? Que vamos a hacer un Remember. Sí, sí.
3: Invítame.
2: Dos fiestas por la tarde de Remember. Mira, el día 4 vamos a estar en Barcelona, en la Sala Luz de Gas. El día 10, todo esto de octubre, estaremos en la Sala Bad de Madrid. Espero que vengas a vernos, que pincharemos ahí mucho R&B y mucho hip hop, ¿vale?
3: Seguro que voy.
2: Venga, dime por quién votas.
3: Por Jamaica Bam Bam.
2: Jugel y Solto, ahí están los franceses con la canción que no deja de subir aquí en la lista oficial de los 40. Muy bien. Bueno, querido mío, pues nos vemos en las fiestas de la Ruta del Aguilar en el mes de octubre y que sepas que te mandaremos ahí hasta tu casa en Madrid el estupendo lote de merchandising de The Mandalorian and Grogu de Star Wars.
3: Perfecto.
2: ¿Vale?
3: Pues nos vemos en las fiestas, Tony.
2: Venga, hasta entonces, gracias.
3: Buen
2: un abrazo.
3: Semana, gracias.
2: Gracias, querido. Buen fin de. Chao. 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Pues si queréis entrar a por la vuestra, nos vemos tanto en Barcelona como en Madrid, ¿vale? Va a ser un honor. 20 años esperando un regreso de la ruta, ¿eh? Se dice pronto, ¿eh?

Desde CCM en directo, en este caso Francisco, que está en la manga del Mar Menor en Murcia, esa tierra que tanto quiero. Hola Paco, ¿qué tal? Hola. Buenas, Francisco Guirao, ¿estás por ahí o no? ¿No? No tenemos la llamada. Bueno, pues venga, intento recuperarla mientras oímos el número 32 de Taylor Swift con Opalite. 32.

0: 91.
1: Vale, un puesto arriba nos vamos con Nayara y Samurai J. Aquí tenéis Obsesión.

0: y Samurai J sonando aquí desde Coca-Cola Music Experience. Bueno, tenemos Coca-Colas todo el mundo aquí en el público, ¿eh? Así que venga, vamos a hacer un brindis. Espera que yo abro la mía, que la tengo aquí todavía cerradita. Coca-Cola cero. Brindamos por un Coca-Cola Music Experience maravilloso 2026. Ayer fue increíble, hay mucha gente que tiene cara de sueño ahora mismo, lo estáis viendo en el vídeo, porque, claro, hemos estado aquí hasta más de las 12 de la noche con Melendi en concierto. No supero el concierto de Melendi, señores. Dejamos un momento la lata, un momento la lata, y le damos un aplauso enorme a Melendi por el conciertazo de anoche, hombre. Increíble, de verdad. Una pasada. Bueno, hoy tenemos mucha más, ya sabéis. Hoy Coca-Cola Music Experience, el festival para empezar a lo grande. Recuerda que desde la una puedes venir. Si vienes, por cierto, salúdanos, que estamos aquí en el Coke Studio, ¿vale? Cuando paséis de cara al escenario, decidnos hola, que nos hará mucha ilusión, ¿vale? Bueno, ya lo sabéis, vaya subidón lo de anoche y lo que nos queda en el día de hoy. Vamos a por mucho más. 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Desde la una abriremos puertas y hay tantas cosas para hacer. 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Todo con Coca-Cola Music Experience. Y luego ya los conciertos. Hablamos de todo lo que nos queda hoy. De La Fuente en concierto exclusivo en Madrid hoy, gracias a CCM. Y mucho más. Como Davey, que está ahora mismo probando sonido, como os digo, en el escenario principal desde Puerto Rico. Uno de los socios de Bad Bunny, Underwater, que va a estar hoy aquí con nosotros. Chicos, no me olvido que teníamos por hablar todavía, teníamos pendiente a un oyente que antes no entró, Francisco, desde la Manga del Mar Menor en Murcia. Paco, ¿estás ahí ahora sí?
1: Ahora sí, Tony.
0: Ahora sí, ahora sí, te oigo, perfecto. Gracias, Francisco, por llamar aquí a la radio. 935 sí. 4040, ¿cómo llevas el fin de semana? ¿Bien?
1: Pues mira, estoy aquí broneando aquí el fin de semana. Está
0: muy bien.
1: Y aquí estamos, oyéndote como siempre.
0: Un chapuzoncito.
1: Porque como somos casi de la misma edad, pues fíjate, llevo desde que empezaste.
0: Pues llevas ahí unos cuantos años, llevamos juntos tú y yo aquí, ¿eh?
1: Sí, sí, sí.
0: Dime por quién votas, dime, ¿con quién te quedas?
1: Por la graciosa, de Quevedo.
0: Venga, ahí estamos. Hemos puesto todo el mundo a la graciosa en el mapa, ¿eh? De las Canarias, sí, sí. No sabe dónde está ahora mismo la graciosa ya, ¿eh? Muy bien. Oye, dale un abrazo a todo el mundo de la Manga del Mar Menor, que ya sabéis que siempre que estoy por ahí en el Mar Menor soy muy feliz.
1: Os quiero además, que siempre venía aquí con el... Con el programa de los 40 principales.
0: Claro que sí. Playa,
1: todos los veranos veo aquí a tu compañero Óscar Martínez.
0: Óscar, te refieres a la gira de los 40 Summer Live que pasa por la
1: Sí.
0: Muy bien. Pues estupendo.
1: Que Óscar es un monstruo. Es casi como tú.
0: Bueno,
1: oye, ¿puedo saludar?
0: Le queremos un montón y le hemos mandado un abrazo nada más empezar porque él ha estado aquí todo el verano haciendo la lista.
1: Sí.
0: O sea que nada. Claro que sí. Saluda, tío. Adelante.
1: Pues mira, saludo a mi hija Cristina, a mi hija Claudia, que mañana cumple 20 años.
0: Hombre, felicidades.
1: A mi hija Cristina.
0: Sí.
1: A mi hijo Pablo, a mi mujer Reyes, y en especial a mi nieto Rodrigo, que tiene 4 meses.
0: Hombre, sí, aquí tenemos al abuelo, ahí lo grande. Venga, pues sí, un abrazo. Sí. Un abrazo desde aquí, un aplauso. Te mandamos el merchandising de
1: vale.
0: La película de Mandalorian en Grogu, ¿vale?
1: Un abrazo para todos los 40.
0: Gracias, tío. Este aplauso es tuyo.
1: Vale.
0: Dale, gracias.
1: Dale, hasta luego, gracias.
0: Bueno, tú también puedes salir en antena, mandar un abrazo a tu nieto, y de paso, pues votar por quien más te guste de la lista y llevarte el merchandising de Star Wars. 935-40-40 es nuestro número, ¿vale? 935-40-40, el número de siempre, aunque estemos emitiendo hoy esto desde CCME Llama, que está ahí nuestro querido José Vicens, al pie del cañón con la producción del show desde los estudios centrales, ¿vale? Bueno, ahora un descansito y esto vuelve en nada, con un montón de artistas, invitadas e invitados en el siguiente bloque que nos llevará del puesto 30 al número 21.
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Castro y Capo en el 37. El número 36 es para Manuel Turizo con un pendejo, no se llora.

0: AJ con su canción Obsesión. Vale, y una arriba, nos vamos ya al 30.
1: 30.
0: Con Bombay. Y conmigo a este amanecer. Así está sonando.

Hasta medianoche estaremos aquí con Coca-Cola Music Experience, ¿eh? Sí, sí, luego el espectáculo en el segundo día. Seguimos camino del número 1 y en el puesto número 29 de la lista tenemos a Rosalía con su primera canción que suena hoy, el disco Lux. Luego vendrá La Perla, pero ya sabéis que esta es Reliquia, la maravillosa Rosalía que no ha dejado tampoco de dar noticias durante todo este pasado verano. Venga, seguimos.

Shakira. Rosalía. Número 29. Del 40 al 1 de la mano de Coca-Cola. Y ahora en el 28. Está Vico con su tiramisú. Eso desayunamos en el día de hoy. Está bien, ¿no? A mí me gusta mucho.

0: Rico dedicándoselo a una chica que está rica como un tiramisú. Vale, seguimos adelante, venga, quédate aquí.
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0: Llega la beba.
3: 27.
0: Mira, dos chicas que triunfan en nuestra gira de verano, ¿eh?

0: 26.
1: Sí, estamos en Coca-Cola Music Experience, aquí en el recinto Iberdrola Music, pero justo al lado, bueno, tenemos la zona VIP del festival, justo al lado tenemos el Estadio Shakira, donde ya se está construyendo.

0: ¡Ay, qué ganas de ver a Shakira ya en el estadio! Shakira, que tenemos a pocos metros ahora mismo aquí, justo al otro lado de Coca-Cola Music Experience. Se está construyendo todo. 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Los 40, emisora oficial del Estadio Shakira, la residencia de Shakira en toda Europa. Ya sabéis que solamente en Madrid va a actuar para todo nuestro continente, que van a ser pues más de 60.000 personas por día. Imagínate, más de 600.000 personas que van a estar viendo a la loba aquí al ladito en Madrid. Donde estamos ahora emitiendo Del 40 al 1 Coca-Cola desde el Coca-Cola Music Experience. Desde el CCM. Oye, por cierto, os recuerdo que hoy tendremos aquí a Omar Montes, que va a venir a dar el voto VIP y a contarnos qué tal se prepara para esta noche. Antes también va a estar, antes de su concierto, después de estar aquí en nuestro stand, en nuestro Coke Studio, va a ir a la zona de Sprite. Lo digo para los que vais a venir ahora a Coca-Cola Music Experience, que sepáis que sobre las 2 de la tarde, más o menos, va a estar Omar Montes en el stand de Sprite, en la cancha, que es una cancha de baloncesto de Sprite. Vale, venga. Bueno, ya os he contado todo esto de Shakira, luego más, ya sabéis que escucharemos Ay Dai, claro, la canción que tiene en lista junto a Burna Boy, la canción del Mundial de este año que ganó España. En nada, estamos de regreso, ¿vale? Venga, no te muevas.
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Bien, aquí estamos en Coca-Cola Music Experience. Gracias, muchas gracias por estar con nosotros en esta mañana de sábado escuchando la lista del 40 al 1 de la mano de Coca-Cola. Hoy más que nunca todavía, porque estamos, por supuesto, en CCME, justo frente al escenario donde ya están los ensayos, las pruebas de sonido de la segunda jornada que será hoy, ya sabéis. A partir de la 1 se abre el recinto, se abre ya el festival. Desde la 1 ya pasan cosas. Ya tienes un montón de sitios donde ir, donde disfrutar, pues por ejemplo, de la zona de las atracciones de Fanta Guanta, subirte a los coches de choque, tirarte por la tirolina ahí como un descosío. ¡Uah! Y luego ya, que has soltado la adrenalina, bajarte a ver los conciertos. Tenemos zona, por supuesto, de food trucks, con un montón de ofertas para comer a mediodía. Y, naturalmente, un montón de Coca-Cola fresquitas para que te refresques. Bueno, si prefieres tu Sprite, tu Fanta o tu Fusty, como quieras. Vale, ahí de todo. Y por supuesto, ya sabéis, luego tenemos los conciertos de hoy de sábado que van a cerrarse con una exclusiva. Es increíble poder contar con De La Fuente. Ya sabéis que el año pasado llenó el Metropolitano un par de noches por lo histórico. Y hoy todo ese espectáculo se lo trae a Coca-Cola Music Experience, su show del año 2026 en exclusiva. Uno de los que actúa hoy es Omar Montes y ya sabéis que va a estar aquí en este estudio conmigo charlando y dando el voto VIP aproximadamente sobre la 1, más o menos estará aquí. Las 12 para ti en Canarias, por si quieres oírlo en el paraíso, ¿vale? Te recuerdo que hoy los conciertos son, por ejemplo, de Piqueras y Casi Paisano, que es de Castelldefels. Me encanta su rumbita. Tenemos a Lorna, que la va a liar en el escenario seguro con sus raps. Tenemos a Ruslana, como bien sabéis. Tenemos a Pepe y Vicio, que vienen también desde Granada, al igual que De La Fuente. Tenemos a Davey, desde Puerto Rico, Underwater. Y también tenemos a Dimitri Vegas, por ejemplo, al DJ, al rey de Tomorrowland, que va a estar hoy aquí pinchando para todo el mundo en Coca-Cola Music Experience. Todo eso y más nombres todavía, ¿eh? Ahora la nueva lista de los 40 sigue adelante, hablando del Metropolitano. Este es otro que también lo ha llenado y que ha hecho un espectáculo increíble desde Mallorca. Ahora le regala un concierto a toda su gente, a los mallorquines, en la Catedral de Palma, y va a ser también increíble. ¿Quién te ve? Número 25, Rels B. 25.

0: Lola Tuduri con su pistoletazo de salida, así se llama esta canción, que ha sido, nunca mejor dicho, su primera canción en la lista. Bien. Vamos ya con los oyentes, vamos con las llamadas aquí desde Coca-Cola Music Experience. El número es el de siempre, ¿vale? El mismo, el 935-40-40, 935-40-40. Hola, Víctor, ¿cómo estáis en Las Rozas? Pues no, no está Víctor, se marchó, vamos a intentar recuperar la llamada. Así tengo más suerte con Johnny Castañeiras, que está en Vigo. Hola, Johnny, buenos días.
1: Hola, hola.
0: ¿Qué tal estás, bien?
1: Con mucho calor, mucho calor.
0: Mucho calorcito, ahí escuchando del 41, espero que te refresques ahí con una Coca-Cola. Y votando por quién, dime.
1: Por Quevedo.
0: Por Quevedo, el Viscrespo.

0: La Graciosa y Johnny, que sepas que te vamos a mandar el merchandising de Star Wars, de la película del Mandaloriano, de Mandalorian and Grogu, ¿vale? Que ya se puede ver, disfrutar en Disney Plus, ¿vale? ¿A quién quieres saludar, Johnny?
1: Hombre, a mi mujer, a mis hijos, a mis suegros, y a mi hermano.
0: Venga, vuelvicos para todos ellos. Muy bien, para la sobrina que se llama, ¿cómo se llama la sobrina?
1: Rebeca,
0: venga, pues un abrazo para ella. Oye, gracias por escuchar la radio, ¿vale? Y por llamarnos y votar, ¿vale?
1: Gracias.
0: Que tengáis una buena temporada en Galicia. Un abrazo, Vicos. Vale, me dice José que tenemos ya a Víctor. Ahora sí, que se le ha cortado antes la llamada. Hola, Víctor.
2: Hola, Tony. Hola, ¿qué tal? ¿Cómo estáis?
0: Bueno, te oigo como un cañón, parece que estás aquí sentado, a lo mío.
2: Sí.
0: Bueno, no estás lejos, estás en Las Rozas, no estás lejos aquí del Coca-Cola Music Experience. Sí, ¿y por quién votas? ¿Con quién te quedas tú de la lista de los 40? ¿Quién es tu favorito o favorita? Dime.
2: Pues, vamos a darle otro empujoncito a Madonna y Sabrina Carpenter con Bring Your Love.
0: Venga, ahí está. El número uno fue increíble ver a Madonna de nuevo en el número uno de la lista este verano, ¿verdad? O sea, que lo ha conseguido en 4 décadas diferentes, ¿eh? 4 décadas.
2: Sí, genial, Madonna
0: ha sido
2: ha sacado un discazo.
0: Es increíble el disco, ¿eh? Es increíble. De verdad, este Confessions 2, todo el mundo que lo escuche y que lo goce y que lo baile, nunca mejor dicho.
2: Eso es.
0: La segunda parte de Confessions on a Dance Floor de la reina absoluta del pop, que es la Chicone, la increíble Madonna. Muy bien. Bueno, querido, te mando un fuerte abrazo. No sé si quieres mandarle tú un saludo a alguien.
2: Nada, pues mira, saludo a mis hijos que están ahora mismo en la playa. Antes de empezar el colegio, nos hemos venido unos días a Cullera, aquí en Valencia.
0: Muy bien, muy bien. Pues nada, que lo pasen bien. Esos últimos chapuzones, que bien sientan, ¿eh? Antes de volver.
2: Eso es. Y nada, disfrutar en el CCM.
0: Sí, aquí estamos. Hoy segunda jornada. Estamos a tope de energía, ¿eh? Un poco cansadillo porque hemos acabado muy tarde de madrugada, pero estamos aquí desde por la mañana con ganas de que llegue la segunda jornada, la verdad.
2: A darlo todo.
0: Gracias, tío, que os mando el merchandising de Star Wars, os lo mando a Las Rozas. Cuando lleguéis de Cullera con el pelo aún mojado, ahí estaré esperando, ¿vale?
2: Genial, perfecto. Un saludo a todos.
0: Un aplauso, gracias a los oyentes del 40 al 1 Coca-Cola por llamar. 935 40 40 es el número, 935 40 40. 23. También desde Estados Unidos llega el momento de Olivia Rodrigo, un poquito de Drop Dead, de esta canción que sé que os encanta aquí en la lista de los 40. Venga.

La ciudad donde nació Olivia se llama Murrieta, en California. Murrieta, lo que suena bastante también a nuestro país, ¿verdad? Bueno, ahí estaba Drop Dead. Y atención, porque uno arriba, en el puesto número 22, está Leire Martínez. ¡Vamos! Aquí está Cabeza de Ratón. Por cierto, que estaremos con ella la semana que viene en un espectáculo, un festi que tenemos en Tenerife. El domingo de la semana que viene nos vamos ahí, los 40, al Summer Pop, al festival. Y Leire va a cantar.

0: cabeza de ratón.
1: 21. Alex Warren llega ahora con Fever Dream, ¿vale? Con su canción en la lista oficial de los 40. Ayer muy gracioso subió un vídeo que se pegó una leche en un escenario. Pobrecillo. No, pero está bien, ¿eh? Con mucho humor él lo subió.

0: Bueno, ahí está sonando Alex Warren desde Coca-Cola Music Experience. Aquí estamos celebrando nuestro festival de este año. Y van 16, ¿eh? 16 años organizando ininterrumpidamente. Ni siquiera el COVID pudo con nosotros. Y también hicimos una emisión en streaming. Recuerdo perfectamente desde el Movistar Arena en su día. Aquí estamos hoy desde Villaverde, un año más. Estamos en el recinto Iberdrola Music, emitiendo eso, del 40 al 1 Coca-Cola.
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0: Esta es la versión de Jan de Van Halen, que ha sido la música del Mundial de Fútbol, claro, con Coca-Cola. Ese que rapeaba era J Balvin, que os recuerdo que el año pasado estuvo aquí mismo, en este escenario, en Coca-Cola Music Experience, y cerró el primer día. Ayer cerró Melendi, el concierto fue increíble, como lo dio todo Ramón. De verdad, enhorabuena y felicidades. Seguimos sin superarlo aquí, ¿eh? Pero hubo otros conciertazos como el de Milo J, de verdad que fue increíble. Como lo hizo Milo ayer, el argentino. Wisin, que nos presentó la Universidad del Perreo, por ejemplo. Y a Lucho RK también se salió. Fue increíble el canario. Lucho RK, que la semana que viene estará con nosotros de nuevo, porque tenemos el festival en su tierra, en las Islas Canarias, en Tenerife. En el Summer Pop tendremos a Lucho RK de nuevo. Ayer estuvo en Coca-Cola Music Experience. Y hoy la cosa sigue con De La Fuente en exclusiva. Concierto exclusivo en Madrid de La Fuente. Con Davey, con Dimitri Vegas, con Omar Montes, con Ruslana, Lorna, Easy A, Pepe y Vicio, Luke Loren, Taichu, Piqueras y también Div. Es lo que tenemos hoy en esta segunda jornada de Coca-Cola Music Experience. Estamos aquí con un montón de público que ha venido a vernos. Gracias de buena mañana por estar aquí en nuestro Coke Studio, el estudio de Coca-Cola Music Experience. Esto vuelve en nada, ¿vale?
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0: estamos de regreso desde Coca-Cola Music Experience con la gente que ha venido a vernos. Gracias al público, gracias por estar aquí de buena mañana, ¿vale? Por acompañarnos. Ahora llegaremos en nada, en segundos a las 12, las 11 en Canarias. Os recuerdo que en la última hora de hoy, además de la máquina del tiempo, que por supuesto va a seguir aquí, tendremos la visita de Omar Montes aquí en nuestro estudio. Vendrá a dar el voto B. Y bueno, ya de paso le preguntaremos cómo se prepara para el día de hoy, que va a ser también jornada larguita, ¿eh? Porque tiene que estar a mediodía en el stand de Sprite y luego su concierto en el super escenario que tenemos justo adelante, el de CCME, Coca-Cola Music Experience, aquí en el recinto Iberdrola Music, en Villaverde, Madrid. Bueno, como te he contado antes, hoy sí que tengo una canción nueva candidata a la lista oficial de los 40 para presentaros, que está siendo una revolución absoluta. De hecho, es una canción que ha conseguido que Jude Line sea número uno a nivel global, número uno en el mundo de stream, por primera vez una mujer española. Por primero Jude Line, la primera mujer española que logra ser número uno a nivel mundial de streaming. También Rusowski, de nuestro país, y los dos que están colaborando, ya sabéis con quién, ¿no? Claro que sí, con Karol G en su nuevo single que se llama Baby Wow.
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0: Aquí la tenéis, la última de Karol G con Jude Line y con Rusowski.

0: hace María Gómez, nuestra community. Buen tema, ¿eh? Buen tema. Es Karol G con Jude Line, que por cierto yo conocí a Jude Line en ese escenario, que vino a actuar a Coca-Cola Music Experience y fue un placer. Vaya pedazo de show que dio. Brusowski también está ahí colaborando con Karol G en Baby Wow. Candidatos a la lista de los 40 desde este momento. Tenemos ahora al rapero argentino Easy A, que está probando sonido, ¿eh? Una leyenda de el sonido desde Argentina, del freestyle.
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0: Venga, ahí tenía esta Karol G con Jude Line y Brusowski para apoyar durante esta semana, ¿vale? Y ahora el segundo repaso de la mañana.
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0: Bombay, con su alegría, con sus camisas de flores y su verano perenne. A ellos nunca se acaba el verano. Quédate conmigo hasta el amanecer.
1: 29.
0: Rosalía, con su reliquia. Mira, justo tenemos aquí unos chicos en la puerta de nuestro estudio. Llevas una cruz, tú muy Rosalía en la camiseta, ¿eh?

0: Mico, la chica de la noche entera, ahora con Tiramisú. Y uno arriba, la Beba, que también ha estado en la gira de los 40 Summer Live, al igual que Vico, La Culpa. Estamos justo al lado del Estadio Shakira. Ya se está construyendo justo aquí al lado de CCME, en el recinto Iberdrola Music. A final de mes volveremos a este recinto, claro, con la increíble Shakira, junto a Bele con Algo Tú. 25. Ahí hemos dejado al hijo predilecto de Mallorca, Rels B. La semana que viene regalando un concierto gratuito a toda su gente en Palma de Mallorca.
1: 24.
0: Pistoletazo de salida es la canción de Lola Tuduri, que conocimos en el grupo Hakuna y que también tiene su carrera en solitario.
1: 23.
0: Y de Lola a Olivia. Olivia Rodrigo, la primera Olivia que ha sonado hoy. Luego tendremos a Olivia Dean también, claro.

Martínez. La semana que viene estaremos con ella en el Summer Pop en Tenerife. El domingo de la semana que viene con los 40 ahí, emisora oficial. Cabeza de ratón. 21. Y Alex Warren con su Fever Dream. Ha sido el último en sonar en la lista, en el puesto número 21. Ahí lo hemos dejado. Vale, ahí seguimos. Vale, y lo hacemos con Lala Love You. 20. Otros que han actuado en su día aquí en Coca-Cola Music Experience, ¿eh? Nos cantaron aquí El Fin del Mundo y fue increíble. Esta no la cantaron porque es que es la nueva, claro, esta aún no hemos llegado. Ojalá vuelvan otro año. La mitad de la mitad, Lala Love You.

0: Qué chulo lo que dicen en la letra de la canción Aquí nos da la lobby, ¿verdad? Con la mitad de la mitad de un beso tuyo yo tendría suficiente para ser el rey del mundo, ¿eh? Y con la mitad de tu sonrisa me quedaría contigo para el resto de mi vida. Ya está. Lana Love You. Buenísimos, los madrileños a tope aquí. Y ahora nos vamos a ir al puesto número 19. Llega el momento de disfrutar de otra bachata en la lista. Ya hemos bailado esta mañana, lo hemos dado todo, de hecho, con Manuel Turizo. Y por un pendejo no se llora. Y ahora, por supuesto, llegan el rey y el príncipe de la bachata. Con el permiso de Juan Luis Guerra, que siempre digo esto, ¿eh? Con Juan Luis Guerra, que son ya palabras mayores. Nunca mejor dicho lo de mayores porque viene de 2 metros. Mira, mira, mira, mira.
1: 19.
0: Romeo Santos y Prince Royce van a cantar la maravillosa Dardos.

Romeo Santos y Prince Royce enamorando a todo el mundo aquí con sus dardos. A las 12 y cuarto de la mañana estamos en directo desde Coca-Cola Music Experience. Las 11 y cuarto para ti en Canarias. Pero estaremos la semana que viene, el domingo que viene, en Tenerife. Bueno, que llega De Paul desde Barcelona. Lo siguiente, el sonar aquí con En Unos Años. Nos encanta su rollo de pop rock español de toda la vida. Es increíble, tío.

0: Paul, ya lo sabéis. En unos años es su canción aquí en la lista de los 40.
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0: Bueno, en el 17 está la otra Olivia en lista. Vamos a ver a Olivia Rodrigo.
2: 17.
0: Aquí está Olivia Dean, que triunfó con Men I Need y ahora suena con esto. So easy to fall in love. Es muy fácil caer enamorado.

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1: 16.
2: Con Bizarrap y Daddy Yankee, el volumen 0 de 66. Acabamos este bloque, venga.

desde el Coke Studio, emitiendo para todo el país. Fuego, dice aquí Daddy Yankee con Bizarrap, y fuego ahí fuera. Madre mía, qué ganas tenemos ya de que esto arranque en el segundo día. Ya volvemos, no te muevas.

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Pues estamos de regreso, estamos de vuelta aquí del 40 al 1 con Coca-Cola, por supuesto, desde CCME, desde Coca-Cola Music Experience. Un sábado más con la nueva lista de los 40, pero no un sábado cualquiera. Faltan media hora, exactamente 31 minutos, para que abran las puertas del festival. De nuevo, para que se abra de nuevo CCME. Ya sabéis que podéis venir a primera hora y disfrutar de todo lo que aquí Coca-Cola está ofreciendo. No solo Coca-Cola, también los compañeros de Fanta, con su zona de los coches de choque, de la tirolina, de, en fin, pasarlo en grande ahí en Fanta Guanta. La cancha de Sprite para tirarte unos triples y para, por ejemplo, conocer en persona a Omar Montes, que antes de ir a Sprite va a estar aquí. Antes va a venir aquí a nuestro Coke Studio, al estudio de Coca-Cola, donde estamos haciendo del 40 al 1 en el día de hoy, repasando la nueva lista. Vendrá Omar y dará el voto VIP, ¿vale? Un poquito antes. 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Y tunear esta camiseta que llevo hoy puesta, es la camiseta oficial este año de Coca-Cola Music Experience 2026. Y te la puedes llevar tuneada, con tu nombre, bueno, como tú quieras, en el stand también de Coca-Cola Music Experience. Hay más merchandising, hay tote bags, hay un montón de cosas que te puedes llevar de recuerdo. Unos llaveros chulísimos también, que tú te lo montas como quieres. Pues, yo qué sé. Ayer me enseñaba a mi hijo, me enseñaba el que se había hecho con la guitarra, dice, y un micro de papá. Y yo, pues muy bien, pues perfecto. En fin, tú te puedes hacer lo que más te apetezca. Aquí, en la zona de merchandising de CCME. También están los compañeros de Fusti, por supuesto. Y mucho más. A todo el mundo, gracias. Y a los trabajadores que están ahora llegando aquí al festival Coca-Cola Music Experience. Hemos visto una legión de camareros y camareras pasar por delante nuestro. Ahora que ya se van hacia las barras y a esperar a la gente para refrescar a todo el mundo. Y todo el mundo fresquito, Por cierto, no sé si ayer estuvisteis en el festival, pero yo tengo unos cuantos cañones para que la gente, cuando tenga más calor, yo digo en el escenario 3, 2, 1, la gente tiene que decir Sprite y los bañamos a todos en Sprite. Ponemos a todos fresquito, fresquito, Bueno, eso será luego, cuando ya empiecen los conciertos a partir de las 4 de la tarde, os recuerdo, ¿vale? Las 4 comenzamos y también tenemos stream desde ese mismo estudio, se retransmite algunos conciertos y tengo a compañeros, yo que sé, como Marta Díaz o como Plex, que están aquí contándolo todo en las redes sociales. Bueno, ya te he puesto un poquito en situación y llegamos al puesto número 15 de la lista con End of Beginning de Joe. 15. Aquí está el actor que hace de Steve en la serie Stranger Things.

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1: El puesto número 14 de la lista será para Rosalía. De nuevo aquí en la lista. Pero ahora con La Perla junto a Yaritza y Su Esencia.

0: Bueno, ahí dejamos la perla. Rosalía y Yaritza y su ausencia. Hablar con los oyentes, ¿no? Sí, de nuevo podemos conectar con los oyentes que habéis marcado el 935-40-40. 935-40-40 desde Andújar, en Jaén, Encarni López Expósito. Encarni, hola.
1: Hola, buenos días.
0: ¿Cómo estás, querida? Bienvenida aquí a Del 40 al 1 Coca-Cola. Hoy desde Coca-Cola Music Experience. ¿Cómo van las cosas en Andújar? ¿Bien?
1: Muchísimo calor. Bueno, y estamos de feria, ¿verdad?
0: Bueno,
1: pero muy bien.
0: A disfrutarlo muchísimo. Bueno, Encarni, ¿por quién votas? Dime.
1: Por Quevedo, la graciosa.
0: La graciosa de Quevedo, muy bien. Quevedo y Elvis Crespo, claro que también está ahí dentro de esa canción. Ya sabéis que ha sido 4 veces número 1 en la lista oficial de los 40, muy bien. Oye, Encarni, te voy a mandar... Sí, claro, déjame antes te cuente que te voy a mandar el merchandising de la película del Mandaloriano, de Mandalorian and Grogu, que eso ya es para ti también, que te lo mandamos a Andújar, Jaén, ¿vale? Y ahora, saluda.
1: Muchísimas gracias. Bueno, nada más, le vamos a pedir a todo vuestro equipo, que todas las mañanas estoy conectada, me encanta vuestro programa.
0: Muchas gracias.
1: Y manda un saludito a toda mi familia y a todos mis compañeros de trabajo.
0: Pues gracias también desde aquí, en nombre de mis compañeros de Andaya, de lunes a viernes, y aquí nosotros los sábados por la mañana. Mañana por la mañana también estamos aquí en el Gran Musical, por si quieres escucharnos,
1: sí,
0: con la historia de los 40, 60 años de los 40, y hacemos ahí. Mañana será muy especial, porque hoy, justo tal día como hoy, hubiese cumplido Freddie Mercury, hubiese cumplido 80 años. O sea, hoy era su cumpleaños, 80 aniversario de su nacimiento, y mañana lo celebramos con un homenaje a Freddie y a las grandes estrellas, leyendas de la música que han sonado aquí en nuestra emisora. No te lo pierdas, ¿vale?
1: No, es que no me lo voy a perder.
0: Muchas gracias. Un beso enorme. Adiós, Encarni. Hasta luego. Adiós.

0: Oye, seguimos hablando con los oyentes en directo desde aquí, desde nuestro Coke Studio, el estudio de Coca-Cola en el CCME. En este caso tengo a Rafa Reyes desde Santiago de Compostela, de nuevo en Galicia. Hola, Rafa.
1: Hola, no, de Cartagena, está equivocado.
0: Ah, perdón. Yo tengo aquí ahora mismo lo que me han pasado era eso, Santiago de Compostela. Rafa de Cartagena, dime por quién votas.
1: Leire Martínez, cabeza de ratón.
0: Leire Martínez, cabeza de ratón. Muy bien. Soy yo okay. Quien ahora dice adiós con un bis en la garganta. Y canté la pues ahí está la canción de Leire. Que la semana que viene se viene con nosotros a Tenerife. Muy bien, ya lo he dicho antes. Bueno, Rafa, desde Cartagena, ¿a quién quieres saludar?
1: A mi padre, a mi hermano, a mi tío de Jaén, de Jerez, de Madrid.
0: Muy bien, pues todos ellos saludados.
1: Y a mi primo.
0: Los que estén delicaditos, que se pongan pronto a tope, ¿eh? Sí, es lo que queremos, que se mejoren. Sí, así que nada. Oye, te mando el merchandising, al igual que en Carni, ¿vale? Te mando el merchandising de la película del Mandaloriano y Grogu, ¿de acuerdo?
1: ¿Vas a venir para Cartagineses y Romanos a pinchar el gallo como el año pasado?
0: Bueno, yo el año pasado no estuve en Cartagineses y Romanos, creo que fue el gallo, si mal no recuerdo, sí, Dani Moreno. Dani Moreno, sí. Yo soy Tony Aguilar, yo soy el gallo, pero yo si me invitan a ir ahí a Cartagineses y Romanos, yo voy algún año, ¿vale?
1: Vale, eso lo conocemos. Muchas gracias.
0: Un abrazo, adiós. Chao, Rafa, adiós. Primero le digo Santiago de Compostela, luego él me confunde con el gallo. En fin, así es. La radio en directo, me encanta, claro. Bueno, familia, número 13 de la lista. Estamos de regreso de las vacaciones, después de las semanitas en las que Óscar se ha encargado de repasar la nueva lista. Y es un honor volver de 0 a 100 de las vacaciones directamente al Coca-Cola Music Experience. Ayer la primera jornada, hoy aquí haciendo el programa. Ahora prueba de sonido de Omar Montes en este momento en el escenario. Y en cuanto termine la prueba de sonido, Omar se viene aquí conmigo al estudio, al Coke Studio. Luego, cuando termine de aquí, se irá a la zona de Sprite. Sabes que va a estar allí tirándose unos triples con la peña, ¿eh? La cancha de Sprite, cancha de básquetbol. Bueno, atención, que llega la subida más fuerte de la semana.
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0: Hoy va del 17 al 13.
2: 13.
0: Es Raven Linney, directamente desde Chicago, desde Estados Unidos.
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0: Me gusta esta canción, ¿eh? Se llama Love Me Not. Raven Linney. Aquí la tenéis. La subida más fuerte de la semana.

Lamina de Revin Linney en el puesto número 13 en la lista oficial de los 40. Bueno, ayer fue increíble lo de Lucho RK, ¿eh? 12. Se salió Lucho, lo hizo increíble. Aquí está junto a Lola Índigo en el bachatón de la L. Maravilloso. La semana que viene estaremos de nuevo con Lucho, porque actúa también en Tenerife, en ese festival que tendré el honor de presentar el domingo de la semana que viene con los 40.

Bueno, pues ahí teníamos a Lucho RK con Lola Índigo, el bachatón de la L. Luego más Lola, claro, ya sabéis, empatito A. Ahora, Madonna y Sabrina K.

0: Bueno, aquí estamos de la mano de Coca-Cola hoy desde CCME. Y ya sabéis que faltan 8 minutos para que se abra el festival. Para que abra sus puertas el recinto de CCME 2026 por segundo día. Ayer ya estuvimos aquí el primer día y fue increíble. Si lo pasaron bien, un ruido, vamos. Ahí está el público. Bueno, lo pasamos en grande ayer y hoy la cosa promete muchísimo. Segundo día de CCME 2026.
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0: Tengo unas ganas increíbles de subirme de nuevo a ese escenario. Increíble. Cuando llegas al recinto y ves un escenario tan grande, dices, Dios mío, la que se va a liar aquí.

0: ejemplo, a De La Fuente con su show exclusivo para Madrid. Únicamente actúa aquí en Coca-Cola Music Experience este año. Tenemos a Davey desde Puerto Rico. Tenemos a Dimitri Vegas, al gran DJ. Tenemos a Omar Montes, que en nada estará aquí hablando conmigo, dando el voto VIP. Así nos lo ha prometido. Tenemos a Ruslana, que vuelve un año más. Será un honor tener con nosotros a nuestra querida pelirroja. Pero además también a Lorna, que va a venir aquí a rapear y a liarla. Hace un momento que hemos visto que estaba ensayando Isia, el famoso rapero freestyle, uno de los pioneros sin duda alguna en Argentina. Bueno, esta tarde lo vamos a vivir desde luego, ¿eh? ¿Quién estará con nosotros? A ver, ¿quién se viene? Hay variedad de cosas a partir de la una aquí para hacer, ¿eh? La Noria, la más que famosa Noria de CCM, que está aquí justo a nuestra derecha. Pero además también tiene esos coches de choque de Fanta Aguanta y la tirolina también con Fanta. Y un montón de actividades para disfrutar. Una variedad increíble en CCM, Coca-Cola Music Experience. Venga, vente. Que te estamos esperando aquí ya en el recinto Iberdrola Music en Villaverde, Madrid. Haremos un descansito también para las emisoras de todo el país. Y a la vuelta nos montamos en nuestra máquina del tiempo. ¡Venga! Ah, y llegará el top 10 de la lista. Y hoy tenemos nombres como estos.
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22: Son las 12 en punto en Canarias y en este momento abre sus puertas el festival Coca-Cola Music Experience. En este momento segunda jornada de CCME. damos la bienvenida a todo el mundo que ya está entrando. En nada veremos las primeras carreras de fans a coger las primeras filas. A ver cómo pasan. Pasan corriendo. A la bestia. Bueno, es un placer estar aquí. Y como siempre, a estas horas, como es habitual en del 40 al 1 Coca-Cola, hacemos un recopilatorio de las canciones que tal día como hoy llegaron a ser número uno en nuestra lista. Y le llamamos La Máquina del Tiempo. Veremos quién era un 5 de septiembre de hace justo un año número uno. Pues mira, precisamente era el 6 de febrero. ¿Por qué todavía te quiero? De Aitana.

Aitana, que aún no ha sonado con Superestrella y que era número uno tal día como hoy, con 6 de febrero, pero exactamente era un 5 de septiembre. ¿Eh? Muy bien. Es la máquina del tiempo y hace 5 años el número uno era para Justin Wellington. Y así a priori mucha gente dirá, ¿quién? ¿Cómo? No recuerdo. Pero seguro que esta canción sí que suena. Mira, mira.

si quieres estar ahí caminando con ella, con Shakira en persona, en el escenario, pues entra en nuestras redes sociales de Los 40 o en nuestra página web, los40.com, y te lo contamos. Vamos a dar los ganadores el viernes de la semana que viene, o sea, el próximo día 11, y el sábado. El viernes en Anda Ya y el sábado aquí en Del 40 al 1 Coca-Cola sabremos quién se sube a caminar con la loba. Mira, y otra cosa graciosa, ahora después se lo voy a contar a él. En nada estará aquí Omar Montes, que ya sabéis que canta junto a Juan Magán la canción Ayer la vi, que es una versión de una canción que tal día como hoy era número uno hace 15 años. Juan Magán, con la versión original, Bailando por ahí.

0: La versión original, Bailando por ahí, ahora titulada Ayer la vi. La versión junto a Omar Montes, que nada estará con nosotros aquí, ¿eh? Omar Montes, invitado en nuestro estudio de CFME para dar el voto VIP. Hoy va a cantar, va a actuar aquí Omar Montes.
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0: Bueno, en este momento efectivamente estamos haciendo las primeras carreras de fans que pasan raudos delante de nuestro estudio a coger las primeras filas. Ahí está. María grabó un vídeo y lo subimos a las redes, ¿vale? Y a la gente entrar los primeros del día de hoy. Segunda jornada de CFME. Hace 20 años, el número uno era para...

era 2006, claro, hace 20 años. Y hace 25 años, el número uno...

Elena Rubio, vive el verano. Número uno de hace 25 años en los 40 principales. Va a ser la máquina del tiempo. Ya veréis que voy a poner el número de hace 30 años. Un artista desde Canarias que todos queremos, maravillosa. Mi querida Rosana, era número uno con el Talismán.

Es Rosana con el talismán. El número de hace 30 años en la lista de los 40, tal día como hoy, un día 5 de septiembre de 1996. Bueno, nos quedamos ahora con el número 1, sí, sí, de hace 35 años. Increíble. 1991. Más que famosa la canción de Crystal Waters llamada Gypsy Woman. La mujer gitana número 1, 1991.

encanta porque vamos a hacer un salto en la música de baile que demuestra claramente lo que fueron las tendencias. Esta es la música de los años 90 con Crystal Waters. Se bailaba muchísimo este Gypsy Woman. Y hoy, la canción que hace 40 años, que era número uno en los 40 principales, es claramente el sonido de la música de baile de los 80. Lo que se llamó el Spaghetti Dance, la música de España con

0: hace 40 años en los 40. España con Easy Lady. La música disco ochentera que hace 40 años reinaba en la lista de los 40. Llevaba España, pero llegaba desde Italia. Bueno, la semana que viene más Máquina del Tiempo. Pasito el tercero de esta mañana ya.
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0: la mitad de la mitad. Lala Love You. Se han quedado ahí en el número 20, justo en el Ecuador de los 40, con la mitad de la mitad.

Bizarrap y Daddy Yankee, con el volumen número 0 de 66. Se han quedado en el 16 una semana más. Ni suben ni bajan. 15. Número 15 para Joe.

0: en el 11, Madonna y Sabrina Carpenter con Bring Your Love. Bueno, en nada hablamos con Omar Montes, que ya está aquí llegando a nuestro estudio del Coca-Cola Music Experience, como habíamos prometido. Antes, en el número 10 tenemos a Aitana de nuevo. Es la que más semanas lleva en la lista, ¿eh? 48.
1: Récord de permanencia.
0: Increíble para Superestrella. Ya sabes que justo hoy hacía un año que era número uno con su 6 de febrero, lo hemos oído antes. Y ahora aquí tenéis su canción de este año. Luego esto se va a llenar de superestrellas también, ¿eh?

Superestrella de Aitana. No es ningún secreto de que luego Plex va a estar aquí en este mismo estudio haciendo streams. Eso. Maravillosa como siempre, te quiero mucho Aitana, gracias. Número 10 y en el 9, antes de nuestro invitado de esta mañana, Ariana Grande. Hey, that I made you love me. Qué gran canción de Ariana aquí en la lista oficial de los 40. Lo dicho, después de esto ya sí, Omar Montes, en el estudio de Coca-Cola, desde CFM.

0: Ariana Grande, que qué bien tiene puesto el apellido, de verdad. Y ahora sí, lo hemos anunciado durante toda la mañana, bueno, durante toda la semana, en las redes sociales, y ya está entrando en nuestro estudio de Coca-Cola Music Experience en directo, Omar Montes. ¡Bienvenido, mi príncipe! Toma asiento en este sofá blanco que te hemos puesto ahí. ¿Cómo estás, querido? Bienvenido.
1: Gracias, aquí estamos luchando.
0: A ver si te digo, a ver si te digo bien.
1: Ahora,
0: lo primero, ¿cómo te encuentras, tío? Que estás lesionado, ya supimos de tu accidente con el boxeo y demás. Y bueno, te han quitado la escayola, pero creo que ha sido una noche un poco complicadilla, tío. Cuéntame, ¿cómo estás? ¿Cómo te encuentras?
1: Me han quitado un cachillo de escayola porque le he dicho, me voy a ir hoy a cantar la Coca-Cola y tengo una entrevista con los 40 y no puedo yo cogerme e irme con toda la escayola hasta que voy allí porque hace mal efecto.
0: No.
1: Me ha dicho, bueno, te puedo quitar un cachillo si quieres.
0: Lo importante es que estés bien, que te encuentres bien.
1: Sí, no he dormido mucho porque como al manipularme la mano ayer, pues se me inflamó un montón y no he podido dormir. Bueno, me he echado un poquillo como a las 9, de 9 a 10, me dormí una orilla, pero no he conseguido dormir en toda la noche.
0: Tengo que decirte una cosa, tío. O sea, gracias porque has sido puntual. Has llegado justo a la hora que tenías que llegar aquí, a nuestro stand, a nuestro estudio, Coke Studio, de verdad. O sea, muy
1: es verdad,
0: bien.
1: Está
0: a pesar
1: feo,
0: de estar mala noche, ¿eh?
1: Está feo que lo diga yo, pero yo soy una persona que si quedamos a las 10, me gusta estar a las 10 menos cuarto.
0: Muy bien.
1: ¿Por qué? Pues porque eso demuestra respeto. Cuando uno llega a su hora, demuestra respeto y tú sabes que yo te quiero mucho y te respeto mucho.
0: Lo mismo te digo.
1: No voy a venir yo encima tarde.
0: Lo mismo
1: después
0: te digo.
1: De que me vas a poner número uno en los 40 ahora otra vez. Ahora sí, ahora encima llego yo tarde y quedar hasta... No, hombre, no.
0: Bueno, tenía... mío, ¿sabes que ha sido dos veces número uno ya con esta última canción?
1: Sí, sí.
0: En la lista de los 40.
1: Hombre.
0: Lo que igual no sabes es que tal día como hoy, hace 15 años...
1: Sí.
0: Tal día como hoy, mira quién era número uno. Mira,
1: no me digas.
0: Justo tal día como hoy era la versión original.
1: Qué barbaridad.
0: Bailando por ahí, lo hemos dicho antes en la máquina del tiempo, de Juan Magán.
1: Estos son señales.
0: ¡Señales!
1: Estas son señales,
0: señales,
1: ¿eh?
0: En el cielo. A ver, los Illuminatis, lo sabéis todos, los Illuminatis.
1: Correcto, estas son señales y no sea que a lo mejor tenga que ser otra vez hoy para rememorar tiempo antiguo.
0: 15
1: otra
0: años vez. Más tarde, yo lo he dicho antes, ¿eh?
1: 15 años más tarde, otra vez número uno, no estaría mal, ¿eh?
0: Bueno, dos veces ha sido número uno la versión nueva.
1: Madre mía.
0: Oye, ¿qué ha sido para ti colaborar también con Juan, con alguien tan genial como Juan?
1: Eso es un antes y un después.

0: baloncesto, ¿eh?
1: Ahora veremos, a ver, mira que el baloncesto nunca ha sido lo mío.
0: No.
1: El fútbol tampoco. Ningún deporte ha sido lo mío.
2: Vamos a ver, el boxeo se te da bien.
1: Por eso, muy bien, por eso me refería a tipo de deporte de esto del colegio, de fútbol, baloncesto, de estas cosas que hacen en el colegio, que se te da, a mí se me daba todo fatal. Entonces dije, me voy a meter a dar tortas, a ver si por lo menos cambia un poco el aura, porque era malísimo. De portero me metían todos los goles, de defensa me pateaban, cuando era delantero no metía ni un gol. Dije, cojones, digo, estoy gafado. Pero es verdad que cuando entré al gimnasio, ahí ya sí que me empecé a quedar delgado, pues por lo menos.
2: Que sepas que conozco Peña que va contigo al gimnasio, que compartís el ¿sí? gimnasio, y que le mete duro, ¿eh? O sea, Omar sí. le mete duro, duro cuando...
1: No, torta sí doy, eso sí es cierto. Mira que es verdad que tenéis razón, que yo... Pues el baloncesto y todas estas cosas nunca... Yo soy muy sincero. Pero claro, como mi padre era boxeador, mi tío era boxeador, y teníamos hasta...
2: Lo lleva en la sangre.
1: Claro, teníamos hasta un perro que boxeaba. Entonces, que al final... ¿No iba a boxear yo, boxeando toda mi familia?
2: ¿No te has traído al Batman? ¿No ha venido?
1: No, porque con el calor que hace, pobre, y en el coche se agobia.
2: Ya, está en casa, su perrito, está en casa. La última vez que hicimos la conexión en directo, entró...
1: Sí, entró en directo.
2: Entró en pantalla en directo el Batman.
1: Me ha preguntado por ti, me ha dicho, dale saludos,
2: dale recuerdos de su Robin.
1: Perfecto.
2: Y del Tito Tony. Bueno, venga, vamos a ver con qué canción se queda ahora, nada más y menos que Omar Montes, aquí en directo, en el stand de Coca-Cola Music Experience. Venga, vamos.
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2: ¿A quién vota usted? A ver.
1: Pues yo esta vez, por cambiar, voy a decir algo que no se lo va a esperar nadie. Esta vez el voto se lo voy a dar a mi colega Juan Magán.
2: No.
1: Porque como no, la otra vez no se lo di, no me dejaste, ¿no te acuerdas que no me dejaste? No, porque
2: es que hoy tampoco te voy a dejar.
1: No creo.
2: No, porque uno no puede votar por la canción donde uno está. O sea, tú en la canción nueva de Juan Magán sale Omar Montes. Así que Omar Montes no puede votar por una canción donde él aparezca. Así escoge otra.
1: Bueno, pues por ahí está escuchando, antes de venir estaba escuchando en el coche la de Pablo Alborán, la de Algo de Ti, y voy a votar esa, porque la está escuchando y es muy bonita.
2: ¡Hala, venga, vamos! ¡Voto para Pablo Alborán! Hombre, ¡vamos!
1: Por este voto, Pablo, como entres, te toca hacer el remix conmigo, ¿eh?
2: Atarme a ti antes de que... Bueno, en todo caso, déjame que te diga, no es que entre, es que no sale, porque está en el número 40 de los 40, así que...
1: No, esto, como entra el 1, este digo, que gracias a mi voto, se vale, pone vale. Número 1, Dios lo quiera.
2: Veremos qué dice Pablo. Pablo, que sepas que te la acaban de tirar aquí en directo. Omar quiere un remix contigo.
1: Hombre, digo.
2: Omar Montes, con Pablo Luna. Ojalá eso llegue. Tenemos... Los padrinos de dicha
1: digo yo, y podríamos meter también al Junco, hacerlo los tres.
2: También, sí. Junco es de mi pueblo, ¿eh?
1: Al tío Junco, cuidado, ¿eh? Que el tío Junco la rompe.
2: Tío Junco de Cornellá.
1: En cualquier remis. Algunos me avisaron que me arrepentiría. Supongo que querían evitar mi caída. Qué bonita es, ¿eh? La canción.
2: Preciosa canción, sí, señor.
1: ¿Quieres
2: algo de mí? Algo de mí con Pablo Alborán, que es el voto de Juan Magán, que cómo se presenta la tarde. Venga, cuéntame, hazme un poquito de spoiler. Mira, está justo en las pantallas. Ahora mismo estás ahí con Sprite. Ahora ya justo.
1: No me digas.
2: Ahora está la gente viéndote ahí en las pantallas gigantes.
1: Qué barbaridad.
2: Coca-Cola Music Experience con Sprite. Bueno, ¿cómo se viene el show de Juan Magán hoy?
1: ¿Cómo ha terminado, saliendo en Sprite de todo? Como iba yo en la vida. Y ahora mira, ¿veis que no os podéis fiar?
2: Cuéntame que, ¿cómo te preparas para hoy? ¿Qué vamos a ver hoy? ¿Qué vamos a
1: disfrutar? Pues traigo sorpresas. Traigo sorpresillas. Me he traído gente que va a cantar conmigo canciones de estas míticas. Uh-huh. Y aparte me he traído al Moro Juan también, que está ahí, que es DJ, el número uno en Marruecos. Ahí lo lleváis, mira,
2: vamos Moro Juan. Ahí, ese Moro Juan, un aplauso para él.
1: Sí, un aplauso.
2: ¿Él va a pinchar?
1: Sí, va a pinchar.
2: Él va a pinchar, muy
1: va
2: bien.
1: Va a pinchar, él hace música árabe con raíces flamencas y todo. Y lo he traído para, bueno, digamos, para dar una sorpresilla y amenizar un poco los momentos de los entretiempos.
2: Lo vamos a pasar muy bien hoy con Omar Montes, invitado aquí en Coca-Cola Music Experience. Tenemos un montón de artistazos encima del escenario. Seguro que vas a disfrutar también, por ejemplo, de La Fuente. Sabes que luego va a estar cerrando,
1: de La
2: ¿no?
1: Fuente, hombre, digo. Nueva es salida, una persona, da gusto escucharle.
2: Una salida de La Fuente hoy, hay que ir con una actuación en exclusiva, porque el año pasado dos noches llenó el Metropolitano y este año
1: correcto,
2: la exclusiva es aquí.
1: Correcto.
2: Con nosotros en Coca-Cola Music Experience. Bueno, querido mío, yo te deseo lo mejor, que te recuperes pronto de la mano y que vuelvas a boxear, que sé que te mola un montón.
1: Muchas gracias.
2: Puedes. Pero hoy toca que nos pongas a todo el mundo aquí, patas arriba.
1: Como voy a darlo todo por ti y por todos. Omar

0: Montes, cómo lo sabe hacer el tío cuando se sube ahí encima del escenario, ¿eh? Increíble. Así que le damos, él no puede aplaudir, pero vosotros sí, aplaudirle bien fuerte.
1: Bueno,
0: por estar aquí.
1: Muchísimas gracias, Tony.
0: Tío, no te enfades conmigo, pero tengo que decirte que esta semana sois el número 8.
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0: ¡Ay!
1: Me cachis en la mar, encima que vengo me bajáis, ¿eh? ¡Qué poca vergüenza!
0: ¡Qué buenísimo! Número 8 de la lista junto a Juan Magán. Ayer la vi. ¡Vamos allá, venga! Te queremos un montón. Gracias, te camelamos un montón. ¡Grande, Omar Vamos. Montes! ¡Grande!
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0: bailando por ahí. Omar Montes, genio y figura, ¿eh? Menudo crack.
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0: Bueno, esto vuelve en nada, no te muevas, sigue aquí.
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Mundial que ganó España. No se lo olvida nadie. Shakira y Bono, y estamos justo al lado del estadio Shakira. Aquí al lado se está construyendo el estadio. La semana que viene, en Anda ya el viernes, aquí el sábado, veremos quién sube a caminar con la loba. Gracias a los 40, que subiremos ahí a la manada. Y ahora, aquí está Teddy Swims. Mira, precisamente aquí estuve con Teddy Swims al final de la anterior temporada, porque vino a actuar a Mad Cool y le hicimos una entrevista justo aquí en su camerino. Y hablamos de esta canción que a mí me vuelve loco. Mr. Know It All, el señor sábelo todo, Teddy Swims.

0: Teddy Swims, que triunfó que con The Tour. Por ejemplo. Qué grande Teddy Swims con canciones como esa o como Lose Control, entre otras. 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Bueno, esta es la música de The Mandalorian and Grogu, mientras saludo a Juan Manuel Castañeda en San Fernando, Cádiz. Hola.
1: Hola, buenas tardes, Tony.
0: ¿Qué tal, Juan Manuel? Vaya cañón. ¿Cómo estás, tío? Te oigo a tope.
1: Pues nada, muy bien, por aquí, por la isla.
0: Muchísimas gracias.
1: Un poco de calor.
0: ¿Por quién vais a votar en el día de hoy, ahí en San Fernando? A ver.
1: Mira, voy a votar por Ana Mena.
0: Y Lola Índigo, ¿no?
1: Hombre, yo, exacto.
0: Patito, muy bien, muy bien.
1: Un temazo, la verdad.
0: Ahí está, ahí está. Sí. Canción que nos ha acompañado todo el veranito, que ha sido tres veces número uno seguidas aquí en la lista de los 40. Veremos qué pasa hoy, ¿vale? Ahí está. Oye, Juanma, te voy a dar el lote de merchandising que acabo de anunciar ahora de The Mandalorian and Grogu, ¿vale?
1: Qué bueno, gracias, Tony.
0: De Star Wars. ¿A quién quieres saludar tú?
1: Pues mira, voy a saludar primero a mi familia que está ahí en la salita, todo el mundo escuchándome. Tengo a los tres ahí. Mi señora hace después su cumple. En fin, venga, después quiero saludar también, sobre todo, que no se me olvide, a toda la gente de Ceuta, que están pasando una mala racha, y un saludito desde la isla, a
0: un
1: todos
0: fuerte
1: los
0: abrazo
1: Ceuta.
0: Desde aquí también para todos ellos. Gracias, querido mío, gracias por estar aquí.
1: Venga, Tony, saludo para ti y tu gente.
0: Igualmente, querido, gracias, Juan Manuel, desde San

0: de Compostela, espero que ahora sí. Iria, estás ahí, ¿no? En Coruña, ¿sí?
1: Hola, ¿qué tal, Tony?
0: ¿Qué tal? ¿Todo bien? Bienvenida aquí a los 40. Dime por quién vas a votar.
1: Pues te lo va a decir mi hijo Martín, ¿vale? Que lo tengo aquí a mi lado.
0: Ah, vale, perfecto. Venga. Hola, Martín.
2: La ida de Shakira.
0: Muy bien. Venga, pues ahí está. El voto que Martín le da a Shakira y su Dai Dai. Bueno, pues Iria y Martín, madre e hijo, que sepáis que os voy a mandar el libro del Mandaloriano y Grogu, también el cuaderno y el llavero y la gorra oficial de la película que os va a llegar ahí hasta Santiago de Compostela, ¿vale?
1: Vale, muchas gracias.
0: Y saludos divicos, ¿a quién queréis saludar vosotros? A ver, decidme.
2: Pues yo quiero saludar a mis abuelos, a los compas del cole y a los del fútbol.
0: Qué guay, qué guay. Bueno, a los del fútbol, ¿cómo se llama el club?
2: En Santa Marta.
0: Santa Marta, muy bien, de Santiago de Compostela, muy bien. Bueno, pues nada, que ganéis muchos partidos y metan muchos goles, Martín, ¿vale?
2: Vale.
0: Venga, un
2: gracias.
0: Besito enorme. Adiós, Vicos,
2: beso,
0: adiós,
2: Tony.
0: Gracias.
2: Chao, chao.
0: Graciñas a todo el mundo en Galicia. Bueno, pues hasta aquí las llamaditas que hemos recibido esta mañana y hemos dado ahí esos lotes de merchandising oficial de The Mandalorian and Grogu con Star Wars. En el día de hoy con Disney Plus. Nos vamos ya a las primeras posiciones de la lista. ¿Te vienes conmigo? Venga, va. No perdamos tiempo. El número 5 de la lista.
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0: Es para Drácula, la canción de Tame Impala junto a Jenny de las Blackpink. Por cierto, mañana en Global Show, mañana por la tarde aquí en Los 40, el programa que hacemos para toda Latinoamérica y Estados Unidos, pondré el nuevo single de Tame Impala que se llama Loser. Perdedor. Pero esta es Drácula. Desde Australia, Tame Impala. Y Jenny desde Corea del Sur.

0: luna. ¿Quieres que te diga dónde está la semana que viene Álvaro de Luna? Pues está con nosotros en Tenerife, porque se viene al Summer Pop, al festival que los 40 hacemos en Tenerife el domingo de la semana que viene. Ahí estaremos, ahí estaré, será un honor presentando. Pues será la semana que viene, porque hoy estaré presentando CCME, claro. Hoy toca Coca-Cola Music Experience. Quiero mandar un abrazo y un saludo a todo el mundo de redes sociales de Coca-Cola Music Experience, que estará aquí justo delante. Gracias chicos por vuestro curro, que está siendo increíble, como estáis subiendo todo ahí, estáis ahí a tope, nos tenéis in love. Todo el mundo a seguir arroba Coca-Cola Music Experience, todo seguido, ¿vale? Arroba Coca-Cola Music Experience, seguidles en redes, que lo suben todo, estamos ahí on fire. Y esta noche la segunda edición, ya sabéis, de CCME, que ya ha comenzado. Aquí estamos haciendo hoy el programa. Os recuerdo que hoy tenemos a De La Fuente en concierto para cerrar el espectáculo, que va a ser increíble. Y muchos más. Bueno, después de lo que pasó ayer, de verdad que no puedo esperar a subirme a ese escenario y presentar ya la segunda jornada el día de hoy, jornada de sábado. Ven a vernos a Coca-Cola Music Experience, aún estás a tiempo. 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
0: A ver, ¿quién es número uno hoy? ¿Patito? ¿De nuevo? ¿Cuatro semanas seguidas número uno? También podrían ser Hugger y Solto. Y ya veremos qué pasa después con Quevedo y Elvis Crespo. ¡No te muevas!
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2: El 3 de la lista oficial de los 40. La próxima semana, este par de dos.
3: Número 3.
2: Quevedo y Elvis Crespo y La Graciosa son el bronce la semana que viene. Ahí vamos.

Mena y Lola Índigo son La Plata. Sí. No van a hacer cuatro en uno, pero en fin, no cuatro seguidas. Pero está muy bien. Plata para ellas.

La malagueña y la granaína. Sabes que Lola, por cierto, fue la que cerró aquí el Coca-Cola Music Experience del pasado año. Y Ana Mena sigue siendo una de las mujeres que más veces ha actuado en un Coca-Cola Music Experience en la historia. Oye, gracias a todo el público que ha venido esta mañana aquí a nuestro estudio, que ha estado aquí con nosotros en el estudio de Coca-Cola Music Experience viendo esto en directo. Estaban contando algunas amigas que es su 10º aniversario de venir. Vamos, que llegan desde el 2016 viniendo a CCM. Muy bien. Los franceses con una de las canciones más pinchadas de este verano para ser número uno, Juguel y Solto. La más que famosa canción del Jamaican Bam Bam, número uno en los 40. ¡Feliz temporada!

Todo el equipo del 40 en 1 Coca-Cola, hoy ampliado con la salida aquí a Coca-Cola Music Experience, te saluda Miguel Ángel Bargueño, nuestro redactor, María Gómez, nuestra community manager, en el departamento técnico Alejandro Prieto, Emilio Arellano aquí en CCM y Rodrigo Martín en los estudios centrales de los 40 en Gran Vía, 32 de Madrid. En la producción José Vicens y David Tomillo, muchas gracias. Yo soy Tony Aguilar, a todo el mundo, gracias por venir, muy buenos días. Nos vemos en nada en el escenario de Coca-Cola Music Experience. En un par de horitas arrancamos la segunda jornada de hoy. Así que a disfrutarlo, familia. Paz y amor, gracias, adiós.

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habían entrado ganas de escribir a esa persona que echas de menos, tienes más fuerza que... más fuerza de voluntad, mejor dicho, que Nicky Jam, ¿eh? Loco por verte es uno de los temas más románticos y sensuales de Bohemio, su último disco. ¿Qué tal?

0: este festival que tenemos ahí en Madrid. Además, hoy en directo del 40 al 1 desde allí con Tony Aguilar y con todo el equipazo. Ahora cogemos el testigo, el relevo. Hasta las 6, las 5 en Canarias en este Paul McCartney.
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0: Es un gusto pasar el sábado tarde contigo con todos los éxitos. Espero que estés al otro lado. Y además, genial, en este sábado a las 2 y 22 horas menos en Canarias. Con la mentira de Daniela Blasco y más, mucho más. Así que venga, bienvenido, bienvenida. Vamos al lío.

Weekend, que llenó el Metropolitano de Madrid con una puesta en escena apoteósica. Fue increíble las luces, la pirotecnia, una gigantesca figura robótica y ese repertorio cargado de grandes éxitos. Vocalmente además fue una pasada. Público entregado también, ¿eh? 2:34, hora menos en Canarias. ¿Qué te parece ahora meternos de lleno con la bachata?

canciones que empiezan como una historia de amor y terminan siendo un auténtico lío. Lola Índigo se mete de lleno en una historia de deseo, pasión y secretos y la convierte en uno de los bachatones del momento, el bachatón de la L.

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Seguimos conectadísimos al verano, lo estamos demostrando con la villa de Ryan Castro y Capo en la primera y número uno, en los 40. En tu sábado tarde tengo más por aquí, en nada y menos abriendo nueva hora.

soy José Vicens. Es un gusto estar contigo en los 40 hasta que sean las 6, las 5 en Canarias. En este 5 de septiembre, no te olvides que todavía estamos en verano, que queda mucho por delante y aquí en la radio, muchísimos éxitos. Quédate.

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0: Tenemos todo por delante. Todavía calor intenso en todo el país y todavía un montón de éxitos que huelen a verano. Soy José Vicens, estaré contigo hasta las 6, las 5 en Canarias, por ejemplo, con nuestra próxima protagonista. Es Olivia Dean, que se atreve con todo sublime con su voz y con este So Easy to Falling in Love. Es una de las nuevas esta semana en los 40.
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0: Este año además se ha llevado su Grammy a Mejor Artista Nueva. Olivia Dean.

0: sorprender con nuevo material. Estaremos muy atentos y sonará aquí en los 40, claro.
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0: ¿Dónde si no? En la primera y número uno. En nada por aquí, Shakira, Dani Martín o lo nuevo de Karol G. De momento te sorprendo con más éxitos en tu sábado tarde.

0: canción.
1: Una de las bonitas canciones de Dani Martín da paso a la bichota que está de vuelta y es candidata a colarse en la lista con una colaboración sublime, la de Judeline y Roboski, que se han convertido en uno de los grandes fenómenos del momento. Y atención, porque su Bibi Wow es uno de los pelotazos para este otoño que te presentamos en exclusiva aquí en Los 40, en la radio de los éxitos. Karol G está de vuelta y qué ganas teníamos de escuchar cositas nuevas. Por cierto, el próximo año se viene de gira.
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1: Y ahora sí, sin más dilación, escuchamos este estreno mundial. Es número uno en medio mundo con su BB Wow.

tenías a Lola Tuduri con su pistoletazo de salida y nosotros preparándote la próxima hora y los próximos éxitos. En nada con Jay Wheeler, Romeo Santos y Prince Royce o Pharrell Williams. Todos se vienen, por supuesto, a la sobremesa de este sábado tarde en los 40. Estés donde estés, vamos al lío. Bienvenido, bienvenida.

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Primer fin de semana de septiembre y todavía verano. Muchos de vosotros aún de vacaciones. Cuéntamelo en José Vicente 79. ¿Qué plan tienes este fin de? Y además yo a cambio tengo éxitos que te van a encantar durante el resto de la tarde. Estaremos juntos hasta las 6, hasta las 5 en Canarias. Así que venga,

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17 países, 42 conciertos. Pone el broche final el próximo 16 de septiembre en Miami, Florida, la gira Deluxe Tour de Rosalía. ¿Y qué pasará después? De momento no hay nada oficialmente anunciado, pero todo el mundo apunta que va a haber un proyecto musical concreto y que va a ser inminente después de ese Lux Tour. Estaremos muy atentos. De momento ahí estaba su reliquia en los 40. Ahora, Ed Sheeran. Buenas tardes. Los 40. Soy José Vicens y te acompaño hasta las 6. Las 5 en Canarias en tu sobremesa del sábado.

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1: Vamos a darle continuidad a este verano porque esto no acaba aquí, queda mucho por delante. Por ejemplo, descubrir nuevas canciones del tercer disco de Revin Linney, un artista que estamos descubriendo que nos encanta y con su disco Blue Island nos sorprende con esta canción, este Love Me Not.

para esta noche? Bueno, con ella todo es posible, ¿eh? Lola Índigo, que no deja de sorprendernos con su embrujo y con ese bachatón de la L. Nos proponemos disfrutar, así que quédate conmigo y nada y menos, esto y mucho más.

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junto a Lucho RK, el bachatón de la L, se ha convertido en el segundo adelanto de su próximo disco, una bachata con reggaetón riquísima. Seguro que la has bailado este verano y lo que queda por delante de momento, en nada y menos abriendo nueva hora a las 5 a las 4 en Canarias. ¡Que no pare la música! Los cuales...

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0: ellos. Han cogido el Bam Bam de Sister Nancy y lo han pasado por el Afro House y el resultado no podía ser mejor. Uno de los pelotazos electrónicos de este verano. Así te doy la bienvenida a las 5:02, hora menos si estás en Canarias, con todo este ritmazo y todo lo que nos queda por delante. Soy José Vicens, bienvenido, bienvenida.
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0: Nada mejor que continuar bajando un poquito las pulsaciones en esta sobremesa ya tarde del sábado 5 de septiembre. Lo hacemos con Teddy Swims y con su discazo que nos está volviendo locos en este próximo 2027. Va a ser brutal. De momento el adelanto ya suena en los 40. Mr. Know It All.

las joyas de la corona del disco Lux. Rosalía con su perla que sigue sonando y triunfando en los 40. Estás en la primera y número uno en tu sábado tarde. Bienvenido, bienvenida.

ha sido la canción del verano de este 2026. Hay mucha disputa, pero todas son buenísimas, como esta. Patito de Ana Mena y Lola Índigo. Y ahora sí, una de las canciones que va a ser imprescindible en este otoño es esta que ya te presento, de Ariana Grande, que está además terminando su gira, The Eternal Sunshine Tour. Va a ser impresionante. Confesado que cuando acabe la gira va a tomarse un descanso, un retiro musical importante. De momento disfrutemos del 9 en la lista de este Hate That I Made You Love Me.

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0: Vamos con los oyentes y con los mensajes que nos dejáis en José Vicente 79. Es el caso de Sabrina, que nos escucha en A Coruña. Hoy tarde de relax. Ismael en Coria del Río saluda a toda su familia que está ahora mismo de viaje. Matías en Linares, en Jaén. O Isaac, escuchando Los 40 en Segorbe, en Castellón.
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0: Pura fantasía teneros ahí al otro lado en redes sociales, José Vicente 79, en esta sobremesa o sábado tarde en Los 40.

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1: Precisamente con mi compi, con David, te espero esta noche con los 40 Sessions en Toledo, en Sonseca concretamente, en esa Plaza de la Virgen. La vamos a liar desde las 12 en punto de la noche. Va a ser una noche épica, así que cojo maletas y me voy hasta Toledo. Un besazo enorme. Vuelvo el lunes en la antena de los 40 a las 11 en punto de la noche. Hora menos en Canarias. Un beso, buen fin de. Chao.

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0: Ayer la vi, arrancamos nueva hora de éxitos en este sábado llamado 5 de septiembre del 2026. Le doy relevo a José Vicens, que se vaya a merendar, pero no fruta, que no le gusta, ¿no? Eso no le gusta. Lo que aquí sí nos gustan son los éxitos y tengo un montón para compartir contigo durante las próximas 4 horas.
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0: Nos quedamos ahora con este maravilloso éxito de Olivia Dean. Se llama So Easy to Fall in Love.

Los cambios de guión que tiene la vida en función de las decisiones que tomes. Por ejemplo, Joe Carey decidió dejar Chicago para irse a Los Ángeles y le salió bien. Triunfó en la serie Stranger Things y colocó su música en lo más alto de las listas de éxitos. Pero, ¿qué hubiese pasado si se hubiese quedado? Yo sospecho por este End of Beginning que hasta él mismo siente una intriga tremenda por saberlo.

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1: Esta semana La Graciosa se ha quedado en el 3 de los 40, cede una posición, pero sigue dentro del podium de canciones más importantes en nuestra lista. En la lista de ventas española, La Graciosa sigue intratable en el número 1, aunque puede ser que haya aparecido a última hora de este verano un fuerte rival.
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1: Hablo, por supuesto, de este nuevo éxito de Karol G junto a Jutline o Judeline, como la queráis llamar, que ella misma no lo tiene claro, y también con Rusowski. Esto es Baby Wow.

Este es un himno a la perseverancia, a la superación personal en momentos difíciles. On Top of the World, del álbum Night Visions de Imagine Dragons. Buena dosis de motivación para que sigas aprovechando al máximo el fin de semana, para que sigas disfrutando de esta tarde de sábado, mientras yo me ocupo de ponerte todos los éxitos. En eso voy a seguir. En nada, con la ayuda de Dani Fernández o también de Lola Índigo y Lucho RK. Son los siguientes protas.

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El bachatón de la L, Lola Índigo y Lucho RK. Estaba pensando si esta noche pondré o no pondré esta canción en nuestra fiesta de los 40 en Sonseca, Toledo. Si estás en la provincia de Toledo o alrededor y si te quieres venir, que sepas que la fiesta es totalmente gratuita. Solo tienes que venirte con ganas de disfrutar. Enseguida abrimos nueva hora de éxitos. Pero antes... Los 40. Soy David Álvarez y sígueme para no perderte ningún éxito. Pensabas que iba a decir salseo, ¿eh? Pues no, éxito. Llegan DNC. Oh.

0: Uy, el que se corona como rey de la lista de los 40 desde hoy mismo. Enhorabuena, porque Jamaican Bamban es el nuevo número uno aquí en la Radio de los Éxitos, donde ya arrancamos nueva hora. ¡Feliz sábado!
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No ha hecho una gira mundial, pero este verano, aún así, Taylor Swift ha protagonizado uno de los eventos más comentados de estos últimos meses. Ha sido su boda con el deportista Travis Hills. Acabo de ponerte Opalite. A continuación, llega un tío que acaba de estrenar nuevo disco. Los 40, todos los Se trata de Alex Warren, que hace justo una semana lanzó Wild Child, donde por cierto encontrarás este éxito en Fever Dream.

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1: Te bloqueé Insta, pero por otra cuenta.

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1: Pues de momento el cuarto número uno de Ana Mena y Lola Índigo con Patitoa en nuestra lista va a tener que esperar mínimo una semana más porque han bajado hasta el 2. En su vida tenemos del 17 al 13 esto de Robin Linney. Es buenísimo, se llama Love Me

En esta tarde veraniega del mes de septiembre, aquí tenías un éxito bien fresquito de Samurai J y Nayara, Obsesiones, como se llama esto, que por supuesto Nayara interpretó durante los 40 Summer Live, durante nuestra gira de verano, donde también nos mostró las canciones de La Española, su último EP. Ya sabéis que en su nueva música nos ha sorprendido a todos mezclando folclore español con sonidos un poquito más actuales. Ahora vamos a ponernos a bailar bachata con los auténticos especialistas en esto. Romeo Santos y Prince Royce. Aquí llega su super éxito, Dardos.

No sé si alguna vez lo he contado aquí en los 40, pero yo soy de ese tipo de personas que piensa que nunca es mala hora para un tiramisú. Ya si encima es un tiramisú musical que no engorda ni nada, pues mejor que mejor. Aquí estaba Vico, así es como se llama su último éxito, con el que además marca el comienzo de su nueva era. Y si queréis enviarme un tiramisú del que engorda, pues podéis hacerlo a la calle Gran Vía 32, séptima planta, Los 40, 28013 en Madrid. Si queréis, yo ahí lo dejo. Llegan Who Hasta con The Reason.

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0: Me resulta muy curioso que Joe Carey en un principio no quería que canciones como este End of Beginning llegasen a un público muy masivo porque las consideraba pues, canciones muy íntimas, muy personales, y justo ha sucedido lo contrario. Este en concreto es uno de los éxitos más globales de lo que va de 2026. Así estamos arrancando nueva hora. Bienvenido, bienvenida.
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0: Muchísimas gracias, si ya estabas conmigo. Va a ser un gustazo tremendo acompañarte, si quieres, hasta las 10, las 9 en Canarias, con éxitos como este de Bruno Mars o los que llegan a continuación de Leiva, Bizarrap con Daddy Yankee o también de Teddy Swims.

0: Igual estabas teniendo una tarde de sábado tranquilita, de chill, y te han entrado de repente unas ganas de fiesta loquísimas. Pues lo siento, culpa mía y de este temón que te acabo de poner de Bizarrap y Daddy Yankee, llamado La Sesión 0 de 66. Ahora llega Mr. Bozarrón, Teddy Swims.
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0: Estaría curioso que la canción se llamase Mr. Bozarrón, pero no. Se titula Mr. Know It All y es uno de los nuevos temas del creador de Loose Control, el éxito que le catapultó a la fama en todo el planeta. Aquí está Teddy Swims sonando en los 40.

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No me pareció un éxito instantáneo el primer día que escuché este Hater I Made You Love Me, pero tengo que reconocer que ya me va conquistando. Los 40. Y es que escuchar a Ariana Grande sin que despliegue todo el potencial de su voz, pues como que se me hacía un poquito raro, pero tengo que reconocer que ya me va atrapando este Hater I Made You Love Me, que marca posición máxima esta semana en los 40. En el número 9 veremos si sigue subiendo o no. De ti depende y de tus votos en los40.com. Espero que estés disfrutando muchísimo del fin de semana. Es momento de que te dejes llevar ahora un poquito y de que subas el volumen para disfrutar del pop psicodélico de Tame Impala y Jenny.

0: veces me decís, David, los de los 40 siempre estáis muy felices. Pues no, a veces también tenemos nuestros días malos, pero yo utilizo canciones como esta de Coldplay para reconciliarme con el mundo y la vida en general. Paradise, si el sábado no te estaba saliendo como tú quieres, espero haberte ayudado un poquito. En nada, nueva hora de éxitos.
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0: Lo reconozco, el nuevo número uno de los 40 me vuelve loquísimo. Aquí estaba sonando Jamaican Bam Bam, que desde hoy mismo es oficialmente el éxito más importante en nuestra lista. Felicidades al DJ y productor francés Uyel, que se corona por primera vez con nosotros. Hablando de DJs y productores, llega ahora uno inolvidable, Avicii.
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0: Aquí estoy para estrenar contigo la primera noche de sábado de este mes de septiembre. Noche muy veraniega en todo el país. Venga, ponle volumen a esto.

0: dijo No se llora, así se llama este éxito del disco Apambichao de Manuel Turizo, al que ya estamos echando de menos en España. En estos próximos días tiene un concierto importante en México y estoy pensando yo que en otoño pues estaría bien volver de visita, aunque fuese unos días por nuestro país. Bueno, a continuación, la artista británica del momento.
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0: Dirás que es el típico cliché de radio musical, pero de veras que es un artista con mucho aura. Olivia Dean, So Easy to Fall in Love.

0: De veras que creo que han sacado lo mejor de sí mismas en esta colaboración Ana Mena y Lola Índigo. Es uno de los grandes éxitos de este verano. Tres veces número uno de los 40 de momento. Esta semana han bajado al puesto 2 con Patito A. Y hablando de éxitos del verano, atención a este.
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0: Llega ya en el tiempo de descuento, pero lo hace pegando muy fuerte este Baby Wow de Karol G, Jude Line y Rusowski.

Feliz noche de sábado a todo el mundo desde los 40. Soy David Álvarez y aquí está Nicky Jam en su vertiente más madura, como él mismo ha dicho, de las canciones de este último disco bohemio, de donde se desprende Loco por Verte, el lado más romántico de este mítico reggaetonero. Esto sigue adelante enseguida con Post Malone, con Rels B, también con Daniela Blasco. Y ahora, cógeme, agárrame bien, que vamos a bailar tú y yo un poquito de bachata. Venga, va, a ver qué tal queda esto. Dardos, Romeo Santos.

Es una tía feísima, baila fatal. Bueno, todo esto es mentira, que es como se llama esta canción de Daniela Blasco. No, en serio, da hasta rabia ver lo divina que es. Bueno, en nada arranca Wallens Music con DJ Nano. Aún tengo que ponerte a Lady Gaga, My Towers. Pero antes te cuento que esta noche estamos con Fiestón de los 40 en Sonseca, Toledo. Así que si estás por la zona, únete. Allí te espero con Arturo Grau y José Vicen. Soy David Álvarez. El lunes, más radio a las 11 de la mañana, 10 en Canarias. Sigue disfrutando del fin de buenísima vida a todo el mundo.

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1: ¿Cómo estáis, amigas? ¿Cómo estáis, amigos? Bienvenidos a World Dance Music, bienvenidos a los 40. Por aquí todo listo, todo preparado. Ya sabéis, como siempre, la alfombra roja para que entréis en el maravilloso mundo de la música dance como merecéis, como auténticas estrellas. Y para bailar, pegaros un bailecito con los artistas y con los temazos que tenemos aquí preparados para estos 60 minutos. Arrancamos con un tema que presentábamos la semana pasada y con él arrancamos el programa de hoy. Y UGEL vuelve a firmar otro de los temazos del momento, junto con Sexy Red y Gata. Esto se llama Bad Beach y es el tema con el que despegamos hoy aquí en World Dance Music. Bienvenidos y bienvenidas.

0: Pues 7 días llevaba sonando este Bad Beach de Yuhel y la primera vez que va a sonar ese tema de Colter. Esto se llama Hey Everybody. Me da por cantarlo. Pues son unas voces que conozco muy bien de otras ocasiones, de otros temas, pero Colter, la verdad que las ha rescatado, las ha rehecho. No estoy muy seguro si son las de siempre, las ha vuelto a hacer, pero lo ha hecho muy bien con un tema que presentamos, como os digo, en este momento. Es la primera vez que lo escuchamos y lo bailamos aquí en Walden's Music.
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0: cosillas. Llega otro de los artistas que más nos gustan y que más les gusta a todo el mundo. Prueba de ello ha sido la victoriosa residencia que ha tenido en Pacha Ibiza este verano. Estamos hablando de Sony Fodera, que la semana pasada nos presentaba este 6-11, nada más y nada menos que con una superestrella que pasa muy a menudo por aquí, por World Dance Music, como es Becky Hill. Así que nada, chicos, levantamos el volumen, lo subimos y escuchamos este temazo de Sony Fodera y Becky Hill, Say Something.
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1: Bueno, más cosillas que tengo por aquí. Una maravilla de tema el que empieza a sonar ahora mismo. El Enjoy the Silence de los Depeche Mode, pero reconstruido y traído a estos días de hoy por Armin van Buuren y Silver Panda. Siempre lo cuento, lo han hecho muy bien. Han respetado mucho el original y le han metido su toque sin volverse locos. No lo han llamado Enjoy the Silence, lo han llamado Here in My Arms. Pero bueno, me gusta deciros algo que sabéis todos. Es el Enjoy the Silence. Lo escuchamos y lo disfrutamos.

0: Lo que hemos escuchado ahora mismo, sí señor, el tema de la casa, ese That's Hot de un servidor DJ Nano junto con Kai Style, al cual le mando un besote enorme mi compañero Kai Style, con el cual ya pues tenemos dos colaboraciones y seguro que van a ser muchas más en un futuro. That's Hot es, como decía, esto que ha sonado para el sello 240 de nuestro amigo Adrián Mills, que ya lo puedes localizar en todas las plataformas y por supuesto escucharlo aquí, Walden's Music. Y cambiamos de palo, nos relajamos un poquito, no tan veloces, pero sí con un temazo impresionante. Happiness is so sad. Seguro que muchos ya sabéis de qué se trata. Swedish House Mafia y Nicky Nick.
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0: Lo que acaba de sonar ahora mismo es ese trabajo de Dot, ese Careful que tanto nos gusta, que lleva sonando ya unas semanas, y nos vamos a por un tema que presentábamos la semana pasada, que nos fascina, nos encanta, nos flipa que esté aquí Duc Dumont, de nuevo uno de los artistas con más calidad que hemos escuchado en sus producciones, en su dirección artística, en muchas cosas. Yo soy muy fan, se me nota, ¿no? Un poco, ¿no? Por los piropos que le estoy echando. Bueno, pues nos presentaba la semana pasada ese tema, este Ants No Game, que vuelve a sonar hoy aquí en World Dance Music.
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0: Y de uno de los reyes del baile, de la buena música como era Duc Dumont, nos vamos a por otros reyes de la genialidad, ¿eh? De hacerlo bien. Estos tíos tienen temas de muchos estilos musicales, pero ojo, cuidado, que creo que se debían dedicar en cuerpo y alma a este sonido tan disquero, tan funkero como esto es este A-E-I-O-U. Hablamos de Oliver Heldens y Kreider, que vuelven a la carga con uno de mis temas favoritos para esta temporada, llamada, como os digo, A-E-I-O-U.
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1: Bueno, pues queremos más novedades, queremos más música y no salimos de la música house, de la música de club, y nos vamos a por uno de los grandes nombres. Sí, señor. Un tipo que no sé la de años que nos lleva dando buena música y también, a través de su sello, muchísimos artistas que en gran parte gobernan la música de club. Estoy hablando de Mark Knight, que llega junto con Christophe para darnos este Yevisa, novedad de la semana, novedad del día, aquí en World Dance Music. Let me tell you.

0: Bueno, más cosillas que han sonado. Este Natural Blues de Moby, creo que no hace falta ni presentación. Versión que traía junto con Blondies. Y lo que llega a continuación, Matisse & Sadko, ese Wall Again.
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0: Pues damos las gracias a Matías Ansatco, gracias por el temazo, por ese Whole Again que acabamos de escuchar, que acabamos de flipar con esa melodía, con ese vocal tan bonito y que, bueno, pues tanto nos pone la piel de gallina. Nos vamos a por esto, un tema que lo he contado todas las semanas, cuando lo hemos presentado, esta es la tercera semana que suena. Robin Schulz lo ha hecho muy bien, juntándose con Waterman, ha tenido muy buen ojo para volver a sacar a la palestra este tema, este Take It Slow, el conocidísimo como Bullet, y bueno, pues un tema que, como os digo, pues en su día nos trajo las delicias a muchos DJs y amantes de la música electrónica. Yo lo pinché muchísimo y ahora ha vuelto a estar pues en mi maleta gracias a esta nueva versión de Robin Schulz, la cual te doy al play ahora mismo.
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1: Y amigos, llega al final del programa lo que acabamos de escuchar, Griffin, ese Wall Again disco junto con Bunt y con Inés. Y ahora nos vamos a despedir con el clásico de la semana, el clásico del día. David Guetta junto con Sia, muchas colaboraciones que han tenido juntos y todas una auténtica barbaridad. Nos vamos con esto, este Sea Wolf, el tema clásico de la semana, con el cual, bueno, pues os mando un abrazo enorme y os deseo de corazón que paséis unos días maravillosos. Nos volvemos a escuchar en 7 días, aquí en los 40. Mi nombre es DJ Nano, esto ha sido Wild Dance Music. Chao, chao, chao, chao.

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